0: San Martí de Barcelona. El presunto autor se ha dado a la fuga y cuando la policía ha llegado a la vivienda se han encontrado con la mujer herida de gravedad. Los servicios de emergencia no han podido salvarle la vida. Con este crimen serían 32 las mujeres asesinadas por sus parejas o exparejas en lo que va de año 2026. La segunda noticia de última hora tiene que ver con la tensión que se vive en estos momentos en Oriente Medio, en un momento en el que Estados Unidos había suspendido los ataques. En ese contexto, el Pentágono ha frustrado un intento de ataque sorpresa con varios misiles balísticos lanzados desde Irán contra tropas estadounidenses desplegadas en la zona. Y volviendo a España, te contamos que el caso Kitchen ha quedado ya visto para sentencia. Juan Baño.
1: Rechazó el exministro del Interior su derecho a la última palabra en esta vista oral después de 4 meses y 40 sesiones de juicio. Se le piden 15 años de cárcel. Sí habló la pieza clave de la trama, el excomisario Villarejo.
2: Yo ahora, con mi perspectiva de los 75 años que cumplo la semana que viene, aún me pregunto cómo se me ocurrió pisar, digamos, callos tan importantes para haber terminado donde he terminado.
1: Sus grabaciones y sus agendas son decisivas para la tesis acusatoria. El acusado le resta ahora importancia. Y del comisario al último mono. Así llama a Sergio Ríos, su abogado defensor. Es el conductor de Bárcenas, captado por la trama para acceder a los documentos del extesorero del PP.
3: Yo jamás he tenido conocimiento de que esto fuera ilegalidad alguna, como el resto de 50 funcionarios que me han estado siguiendo. He sido también seguido, se me han clonado mis teléfonos.
1: La presidenta del tribunal, Teresa Palacios.
4: Concluido el juicio, queda visto para dictar sentencia. Buenos días.
1: La cúpula de Interior del presidente Rajoy espera ahora la sentencia.
0: Muchísimas gracias, Juan. A las 3 de la mañana volvemos con más información. Ahora sigues poniendo las calles con Carlos Moreno, El Pulpo.
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1: Carmen, Carmen, hola.
2: Sí,
1: sí, buenas. ¿Qué tal? Buenas noches.
2: Encantada.
1: Sí, yo también.
2: Mira, Luis. Sí.
1: Dime.
2: Pues mi problema es que lo tengo con mi hijo y mi nuera.
1: Sí.
2: Porque es una chica un poco rara, sí, pero bueno, resulta de que venían aquí cada sábado,
1: sí,
2: a comer, hacíamos barbacoa,
1: sí,
2: en fin, ella, por el hecho de que su madre trabaja, pues contaba conmigo para cuidarle al niño, que se quedó, sí, embarazada.
1: Sí, sí.
2: Y, en fin, y llevárselo a la guardería, todo, en fin. Y resulta de que, bueno, tuvo el niño, tuvo la baja maternal, y cuando llegaron los 5 meses, pues bueno, pues mi hijo la noche de antes,
1: sí,
2: que pienso yo que estas normas me las habían podido decir antes, me dijeron mi hijo que no cogiera el coche,
1: sí,
2: que no comprara sillita para el coche porque no quería que cogiera el coche. Yo relativamente tengo 57 años
1: sí,
2: y el coche lo cojo diariamente,
1: ya,
2: porque vivo en una urbanización y a 2 kilómetros del pueblo,
1: sí, sí,
2: que lo tengo que coger.
1: Uh-huh.
2: Y bueno, y que el perro, que tengo un Yorkshire, que nos acercara al niño y que vigilara al niño con el sofá, y todo aquello me dio a mí que pensar aquella noche. Y entonces, pues al día siguiente, cuando vino a enseñarme cómo tenía que darle las papillas al niño y tal, pues esperé a que viniera mi marido a las 5 para decirle estas cosas.
1: Uh-huh.
2: Y le dije, digo, mira, Demersa, pues ella se llama Demersa, ya que te voy a cuidar al niño desde las 7 de la mañana a las 6 de la tarde,
1: sí,
2: como comprenderás, yo tengo que salir a un banco si el niño se pone malo, que yo tengo que coger el coche. Yo no puedo estar aquí todo el día encerrada.
1: Claro.
2: Y entonces, ¿y pues,
1: cómo te respondió?
2: ¿Eh?
1: ¿Cómo te respondió?
2: Entonces, ella, pues dice, vale, vale, no hay problema. Dice, no te preocupes. Digo, es que para mí tendría que ser una satisfacción cuidar a mi nieto.
1: Sí.
2: Y si ya me estás poniendo estas leyes, yo también te podría pedir un día de fiesta. No, no, no, no hay problema, no hay problema. Yo tengo a mi hermano y a mi madre. Y su hermano es un chico de 24 años que está en el paro.
1: Sí.
2: Y no sé si es que ella, pues, no confiaba en mí. Evidentemente me ha demostrado que no confiaba en mí, porque el niño ha cogido y se lo ha llevado al hermano. Y el hermano, un chaval joven, le está cuidando al niño. Su madre no se lo cuida, evidentemente, porque trabaja.
1: Ya. Y a ti, entonces, y a ti te ha privado de cuidarle a él.
2: ¿Eh?
1: Te ha privado a ti de cuidarle a él.
2: Claro, claro.
1: Qué fuerte.
2: Evidentemente le tendrá que dar un dinero porque el chaval está en el paro. A mí, yo se lo iba a hacer de gratis. A mí ya esto me ha sentado.

0: fatal. Pero bueno, me he mentalizado. Me he mentalizado porque en sabiendo cómo es ella, cualquier día iba a tener un problema con el crío y me la iba a liar igual. Claro. La iba a liar. Entonces yo lo que me siento más mal es porque se fue, a raíz de eso se fue, no quiso hablar nada más. Mi marido le dijo, hablemos por favor, ven el domingo, te sientas, lo hablamos. Mi mujer no puede estar todo el día aquí como una monja. En fin, que ya no la he visto más. Con mi hijo la relación pues ya no es igual que la de antes. Porque mi hijo, la primera vez que vino, le dijimos que por favor que trajera al niño, que se rozara con sus abuelos. Y sí, lo trae, pero lo trae una horita. Enseguida que lo llama ella se va. Yo no puedo contar con mi hijo para que se quede a comer en casa. Y bueno, y entonces mi hijo me dice, llámala y pídele perdón. Y digo, pero Carlos, pero, yo perdón
1: pero,
0: de
1: perdón
0: qué.
1: ¿Perdón de qué exactamente? Sí.
0: ¿Perdón de qué? Sí. Digo, mira, la voy a llamar por ti y por mi nieto. Ya. La llamé.
1: ¿Y qué pasó?
0: La llamé. Y le dije, Demersa, por favor, ven a comer como antes. Y quiero que vengáis los tres en familia. Pues me puso el contestador.
1: No me digas.
0: Me puso el contestador.
1: ¿Pero tú le hablaste, le llegaste a decir esto?
0: Yo le dije esto, pero me salió el contestador.
1: Pero ella te respondió.
0: No. Me salió el contestador de ella.
1: Directamente. Sí, pero ¿tú pudiste hablar con voz con ella?
0: No.
1: No, fue el contestador directo.
0: Sí, el contestador.
1: Bueno, pues llámale otro día para que te...
0: La volví a llamar.
1: ¿Qué pasó?
0: Es que después la volví a llamar y me puso otra vez el buzón de voz.
1: Qué fuerte.
0: Me puso otra vez el buzón de voz. Entonces yo ya a mi hijo, no, cuando viene, no quiero machacarle mucho ni hablarle mal de ella, porque mi hijo dice que él ya sabe que cometió el fallo de ponernos esas normas. Su padre le dijo, a unos abuelos tú no le puedes poner normas. Porque nosotros, tu madre os ha criado a vosotros. Y bueno, y él lo reconoció, pero dice que su mujer es como es y que la tenemos que aceptar. ¿Eh?
1: Porque el hijo es tu hijo, ella es la nuera, ¿no?
0: Sí.
1: Ya.
0: Entonces, pues bueno, él viene, yo veo que él evita hablar del tema.
1: Sí.
0: Y cada vez lo veo más distante. Y cada vez viene menos.
1: Sí.
0: Y yo lo paso mal porque yo a este niño pensaba rozarlo, pensaba criarlo y resulta de que ni lo rozo, ni es una pena.
1: Sí, es una pena, sí, es una pena.
0: Porque claro, yo al niño lo quiero y bueno, y esta chica aparte de eso es que como... me ha explicado una serie de cosas que yo no sé si es que está bien o... Porque esta chica es de padres separados.
1: Sí.
0: Y entonces, ella se fue a vivir con mi hijo.
1: Sí.
0: Y a los 2 o 3 años se casó. Ella lo ha hecho todo como le ha dado la gana. Se casó como quiso. Todo. Nosotros no... Yo a su casa prácticamente no voy. Porque, claro, ellos venían cada sábado aquí. Y bueno... El padre no fue a la boda, el padre de ella. Entonces la familia de ella, del padre, no fue nadie a la boda. A mí me chocó un poco, porque tus padres pueden estar separados. Pero que no vaya tu padre a tu boda... Bueno, pues yo ya al raíz de toda esta historia pienso, pues si con su padre se enfadó, no se trata con la familia de su padre... Pues con nosotros, y yo no le he hecho nada. Yo prácticamente lo que he hecho ha sido ayudarla, porque yo le he dado un coche a mi hijo, entonces yo me siento muy mal, porque digo, bueno, yo ¿qué le he hecho a esta chica? ¿Eh? Y a mi hijo pues lo tengo cada vez menos. Entonces yo lo que quisiera ver, ¿qué consejo me das? Porque yo me siento mal.
1: Es un tema muy complejo, muy complicado. Carmen, sinceramente no creas que es fácil de arreglar esto. Sí.
0: Entonces,
1: lo que sí que es cierto, Carmen, es que si no lo arreglas ahora, que acaba de pasar, es probable que esta antipatía dure para toda la vida.
0: Pero bueno, si es que se fue en el mes de noviembre...
1: Y todavía no sabes nada.
0: Y celebremos la Navidad, y no fue a la comida de Navidad, que nos juntamos toda la familia. Me fui de vacaciones al pueblo, mi hijo no quiso venir a pasar la Nochebuena con nosotros. Vinimos del pueblo, mi hijo no nos llamó a ver si habíamos llegado. Entonces, claro, yo no quiero hablarle mal de su mujer, pero es que yo veo que mi hijo también tiene culpa.
1: Evidentemente.
0: Claro.
1: Claro que tiene culpa. ¿Cómo se arregla esto?
0: Pues eso digo yo.
1: ¿A ti te gustaría arreglarlo?
0: Hombre, sí. A mí me gustaría arreglarlo porque ya que sus padres están separados y el niño, por lo menos, que se críe con unos abuelos y yo es que no sé lo que esta mujer le puede inculcar a mi nieto el día de mañana. Uh-huh. Lo mismo le dice que es que yo no se lo he querido cuidar.
1: Es posible.
0: Y bueno, es que yo no lo entiendo, ¿eh? Porque yo no trabajo, yo se lo podía cuidar perfectamente.
1: Ya lo sé.
0: Y ha preferido llevárselo a su hermano.
1: Sí, ya te comprendo. Pero mira, si esto no lo sabes resolver ahora, estas antipatías, esta distancia, se irá haciendo más grande y probablemente dure para toda la vida. Y después es imposible arreglarlo. Yo no sé si es posible arreglarlo ahora, pero mira, Carmen, escucha una cosa, mira. De cómo se han casado tus hijos y cómo lo han hecho bien o mal o regular, es un asunto de ellos totalmente.
0: Uh-huh.
1: Tú deberías evitar opinar sobre esto.
0: Ya.
1: Porque es la vida de ellos y entonces lo hayan hecho bien o mal.
0: Yo me refiero a que esta chica, cuando conoció a mi hijo, pues se veía muy autoritaria y ha hecho todo lo que ella ha querido. Y yo pienso que al decirle de mesa, por aquí no, yo no puedo estar aquí todo el día desde las 7 de la mañana a las 6 de la tarde, y es una chavala que ha hecho siempre lo que le ha dado la gana, pues yo pienso que ha sido contradecirla. Como no ha tenido una autoridad ni ha tenido padres que le digan el camino a seguir, pienso yo, ¿eh?
1: Yo pienso, creo, Carmen, que para que esto se arregle depende más de ti que de tu hijo y de tu nuera.
0: Sí, entonces, ¿qué tengo que hacer?
1: Bueno, pues tendrías que ser... Esto es muy difícil lo que te voy a decir, ¿eh? Cuesta mucho hacerlo. Si es que tú quieres que se arregle. ¿Tú quieres que se arregle?
0: Hombre, claro.
1: Sí. Casi siempre nosotros cuando nos enemistamos con algún familiar, pues solamente vemos nuestro lado. Solemos juzgar a los demás por sus acciones.
0: Uh-huh.
1: A ver si yo te puedo explicar esto. Solemos juzgar a los demás por sus hechos, por sus acciones, y a nosotros mismos por nuestras intenciones. Te lo voy a repetir. Ya sé que a lo mejor ahora no te llega lo que te quiero decir, pero si te acuerdas de esto, quizás mañana o pasado, de repente te venga esta frase a tu mente y comprendas lo que te quiero decir. Solemos juzgar a los demás por sus hechos y a nosotros mismos por nuestras intenciones. O sea, somos muy severos, somos jueces muy severos con los demás. No admitimos las razones que les hayan podido influir para actuar de un modo determinado. Y con nosotros somos muy comprensivos, con nosotros mismos, ¿sabes?
0: Uh-huh.
1: ¿Me entiendes? Claro, es que yo hice esto porque tal y cual y tal. Pero cuando se trata de juzgar a otra persona, de la familia, no queremos entender ni saber por qué esa persona actúa así. Decimos, es que lo hizo mal, punto. ¿Qué mal actúa esta persona? Y cuando esa misma cosa la hacemos nosotros, siempre encontramos una explicación. Siempre decimos, claro, es que yo tuve que actuar de este modo porque la otra persona me obligó, porque diversas circunstancias, tal y tal, uno, dos, tres, y lo explicamos. Pero cuando se trata de los demás, simplemente decimos, actúo mal, culpable, adiós. Somos muy duros con los demás porque juzgamos con los por hechos concretos, y por ese mismo hecho, cuando lo hacemos nosotros, nos juzgamos a nosotros mismos por nuestras intenciones, no por el hecho. Yo lo que te quiero decir, Carmen, y ahora me vas a entender mejor, es que si tú, este es un tema muy complejo, muy muy complicado. Las familias se dividen casi siempre por ahí.
0: Claro, es que el problema es que termina con sus padres, ya, mi hijo, y termina con mis hermanas, sí, ya lo sé, y con la familia.
1: Ya lo sé, Carmen, ya lo sé. Y si no se sabe arreglar ahora, esto será para toda la vida.
0: Claro.
1: Bueno, entonces, ¿tú lo quieres arreglar?
0: Hombre, claro, yo claro que lo quiero arreglar. Es muy importante. Yo estoy perdiendo a mi hijo y a mi nieto.
1: Pues entonces tendrás que plantearte tú primero, antes de tomar ninguna acción, lo primero que tienes que preguntarte a ti misma es qué es lo que tienes que cambiar tú. ¿Qué aquí has hecho, no digo mal, pero de tu trato con tu nuera y con tu hijo, qué es lo inadecuado? ¿Qué has hecho que ha causado ciertas fricciones entre vosotros o actitudes? ¿Qué es lo que ha podido herir a tu nuera?
0: Bueno, pues esto que le dije el día que me trajo al niño. Pero es
1: Carmen, yo creo que hay más cosas. Yo creo que no es esto solamente.
0: Pero es que por esto
1: Yo creo que esto fue la gota que colmó el vaso. Y que seguramente entre vosotros había algunas diferencias o pequeñas ofensas, que casi siempre en la familia se hacen. Y entonces cuando las ofensas son pequeñas, tú sabes que una gotita cuando cae en un vaso, pues es una gotita. Pero si caen 400.000 gotitas, el vaso se llena. Ya. ¿Sabes? Entonces, lo que tendrías que preguntarte es, con sinceridad, siendo honesta contigo misma, es, ¿hay algo que tendría que cambiar yo con respecto a la relación que tuve con mi nuera y con mi hijo? ¿Qué es lo que he hecho mal? Y si tú fueras, si te interesa mucho arreglar la situación, escribe las cosas en una libreta que para no olvidarte, ¿eh? Porque a veces escribir ayuda. Las cosas que tú puedes ser que hayas hecho mal. Por ejemplo, si alguna vez hiciste un comentario de sus padres, alguna vez, en algún momento, que todos hacemos comentarios, a lo mejor eso no te lo dijeron en el momento, pero ella se lo guardó el comentario.
0: No, yo de sus padres, no, yo lo que veces he hecho algún comentario con mi hijo.
1: Bueno, pues ese comentario él quizás se lo ha transmitido a ella.
0: Con mi hijo, que le he querido decir, yo a mi hijo le he querido decir que ya que ella viene de una familia desestructurada,
1: desestructurada, sí.
0: Pues que nos está apartando a nosotros también de él. Sí. Es lo que
1: a veces, a veces, Carmen, a veces pasa, ¿eh?, que las nueras apartan a los maridos de los padres, ¿eh? Sucede esto, ¿sabes? No es la primera vez que ha sucedido en la historia. Es la enemistad entre nueras y suegras es histórica.
0: Sí, pero es que, claro, es que esta chica me comenta a mí que hasta un año sin hablarse con su madre...
1: Sí, sí.
0: Por el tema de que había una pareja que no le gustaba, y entonces yo pienso, bueno, si ha estado hablando un año sin hablar,
1: pues contigo
0: con
1: se va a pasar 25 años.
0: ¿Eh?
1: Contigo se va a pasar 25 años.
0: Pues por eso.
1: Pero tú, a ti te interesa.
0: Pero yo lo que pienso es que no tiene corazón.
1: Bueno, todos tenemos corazón, Carmen. Te interesa mucho, ¿verdad?, restablecer la relación.
0: Hombre, claro.
1: Bueno, pues. ¿Sabes qué puedes hacer? En lugar de esperar que ellos vengan a ti, pues tú ir a casa de ellos.
0: Sí, sí.
1: ¿Viven lejos?
0: No, vive en Aguafreda.
1: Pues man.
0: Y yo vivo aquí en Granollers.
1: Pues nada, pues te vas a Aguafreda mañana con un ramo de flores, vas a ver a tu...
0: Un ramo de flores.
1: Sí, claro, es que tienes que hacerlo, Carmen.
0: Sí, pero es que mis hermanas y todas me dicen, Carmen, no te rebajes más.
1: Pero eso no es rebajarse, mujer.
0: No te rebajes más, que ya te rebajas.
1: No, eso no es rebajarse. A ver, una pregunta, Carmen. Tú a tu hijo lo quieres, ¿verdad?
0: Hombre, claro que lo quiero.
1: ¿Intentar recuperar a tu hijo es rebajarse?
0: Hombre, claro que lo quiero.
1: Pero, ¿verdad que no es rebajarse? Intentar recuperar. Bueno, pues, ¿intentar recuperar a tu nieto es rebajarse? Ahora, tienes que saber que tu hijo tiene una mujer...
0: Ya, pero es que yo pienso...
1: Y tiene,
0: si no quiere venir a vernos a nosotros...
1: No te preocupes, entonces vas tú
0: a él. No querrá vernos en su casa.
1: Bueno, quizás no te quiera ver el primer día, pero tú le llevas un ramo de flores y le das un beso fuerte y un abrazo y le dices que le quieres mucho a ella. Y le dices, oye, mira, es posible que yo haya hecho algún comentario que te haya ofendido. Te pido perdón. Lo siento. Si quieres contarme qué es lo que te ha ofendido, yo te pediré perdón e intentaré no volverlo a repetir. Pero es a tu nuera quien tienes que conquistar, no a tu hijo. Tu hijo te quiere.
0: Sí, él va viniendo.
1: Bueno, pues intenta conquistar a tu nuera.
0: No viene igual que antes,
1: pues,
0: pero bueno.
1: Sé especialmente buena, dadivosa, espléndida, generosa, cariñosa con tu nuera. Olvídate ahora si no te deja ver al hijo, no se lo pidas. Ves a verla, preocúpate por ella. Mírale a los ojos y dile que la quieres, que es la mujer de tu hijo. Y que si alguna cosa ha hecho mal, que pídele perdón por cualquier cosa que tú recuerdes que la has hecho mal. Pero ves a casa. No, hombre, mujer, te puedes ir a casa.
0: No, que quiero decir
1: ¿qué?
0: Que estando así de esta manera, que no se va a arreglar la cosa.
1: No, claro que no. Ella no va a venir y la distancia cada vez será mayor. Y al final hay tanta distancia que ya no se puede cruzar la distancia.
0: Hombre, es que yo hasta he pensado de cuando mi marido se jubilara, vender la casa e irme.
1: Claro, porque estás amargada.
0: Y yo, pues, tengo esto en la cabeza.
1: Pero no es lo que tú quieres. Tú quieres arreglar el asunto con ellos.
0: Claro.
1: Pues arréglalo de este modo. Tú enamórate de su mujer, de tu nuera. Adóptala como una hija. Sé cariñosa con ella.
0: Pero si es que yo la he tratado como una hija.
1: Pues vuélvela a tratar como una hija.
0: Si es que yo desde que entró aquí yo la he tratado como una hija.
1: Pues trátala mejor que una hija.
0: Lo que pasa que, bueno,
1: sí,
0: que...
1: trátala mejor, porque a veces con los hijos somos muy sinceros y a veces no hay que ser tan sincero. Hay que saber controlar nuestra boca y lo que decimos y las palabras, ¿sabes?
0: Que es que yo le digo a mi hijo,
1: sí,
0: es que tu mujer conmigo lo tendría todo, si tuviera otro carácter.
1: Carmen, ¿te puedo dar un consejo?
0: Sí, sí.
1: No hables más con tu hijo de su mujer, ni bueno ni malo.
0: Ya.
1: Besa...
0: Porque a lo mejor él se lo dice a ella.
1: Se lo dice todo. Besa a reconciliarte con ella. Eso no es rebajarse.
0: Ya.
1: O sea, no es rebajarse, es... Recomponer la relación no es rebajarse.
0: Ya.
1: Se es más feliz cuando tú perdonas. Se es más feliz que cuando no perdonas.
0: Uh-huh.
1: Claro.
0: Sí, que una de las dos tiene que...
1: Sí.
0: Bueno.
1: Es que el rencor cuando echa raíces dentro de nosotros... El rencor puede vivir muchos años, tanto en ti como en ella, ¿eh? Y al final acabarás perdiendo el calor de tu hijo. Y es que le estás creando a tu hijo porque le estás dividiendo entre dos.
0: No, sí, él me lo
1: dice. Sí, claro.
0: Él me lo dice que él está...
1: Él te quiere a ti y quiere a ella.
0: Está en medio.
1: Claro. Es que al final esto acabará mal contigo también, Carmen. Oye, tu hijo ya lo tienes porque es tu hijo. Céntrate en ella. Le llevas un ramo de flores, otro día le compras algo... No le pidas de cuidar otra vez, porque si ella piensa que lo haces para recuperar, al nieto no te va a creer. No le pidas nada, ni siquiera el cuidar a tu nieto.
0: No, si yo sí. Ya el cuidar al niño, yo ya, a mí el problema es cómo ha reaccionado ella a raíz
1: pues,
0: de aquello.
1: No, es que no ha reaccionado a raíz de aquello solamente, Carmen. Eso fue la gota que colmó el vaso, pero antes habían caído 400.000 gotas.
0: No, pues...
1: Sí, claro, es que es así. Tú no te diste cuenta, pero ella fue absorbiendo algunas palabras que tú dirías aquí, a tu hijo, allá, actitudes y tal, y entonces se ha montado su película, que no es la película de verdad. No. Ella se ha montado su película particular, que no es la realidad. Y
0: ella cuando se fue de aquí me dijo, le dije yo de mesa, ¿tú no te das cuenta que te vas a ver muy sola con este carácter y estos modales? Siéntate y hablemos. Y me dijo, yo ya tengo a mi marido y a mi hijo, que es mi familia.
1: Porque ya estaba ofendida, Carmen.
0: Y entonces yo le dije, digo, bueno, sí. ¿Entonces nosotros qué somos?
1: Pues fíjate, si eres tan importante, tú eres muy importante en la familia, eres la madre de él, la abuela de su hijo y su suegra.
0: Pues mira.
1: Claro, pero mira, cuando ella te habló así, es que ya estaba ofendida. ¿Tú la quieres conquistar?
0: Hombre, claro, yo quiero arreglar las cosas.
1: Pues tienes que ir con inteligencia. No hables mucho, tienes que tener gestos amistosos. Acércate, le llevas un ramo de flores, pero no al niño, a ella. A ella, ¿sí? No vayas a ver a tu hijo, ves a verla a ella. Ves a casa cuando no esté tu hijo, ves a verla a ella. Y habla con ella. Que te conozca mejor. Y tú también a ella. No vayas a casa y te estés toda la mañana allí. Ves un momentito y te vuelves a casa.
0: Sí, sí.
1: No le agobies con palabras.
0: Sí, que no le saque mucho el tema. De
1: no le saques el tema. Tú ves con gestos amistosos, ¿sí?
0: Sí, sí.
1: Salomón escribió que una persona herida por las palabras es más difícil de conquistar que una ciudad fortificada. ¿Sabes que las ciudades antes tenían murallas alrededor de la ciudad para defenderse de los enemigos? Pues él dijo, una persona ofendida por las palabras es más difícil de conquistar que una ciudad amurallada. Y tú no era esta así como una ciudad amurallada, está cerrada.
0: Sí.
1: Para ti está cerrada.
0: Ella dijo que estaba muy mal,
1: claro,
0: porque al otro día se iba a trabajar y no se esperaba esto de mí.
1: Bueno, porque ella...
0: Pero yo sí le dije, digo, es que
1: se lo ha tomado mal, se lo ha tomado mal.
0: Digo, es que mi hijo y tú, esto lo habéis hablado entre los dos, ¿eh? Y me lo podíais haber dicho dos o tres meses antes.
1: Mira, yo ya te digo que la enemistad entre suegras y nueras,
0: sí,
1: viene del principio de la historia de la humanidad.
0: Sí, ya es viejo.
1: No es nuevo. Pero si tú eres hábil, no tiene por qué existir esa enemistad. Gana, destrona la enemistad, o sea, gánale la partida tú.
0: Uh-huh.
1: ¿Sabes cómo se gana? Pues con amor, con cariño, con humildad. Yeah. Con humildad.
0: Claro.
1: Con actitudes
0: quizás
1: humanas.
0: Las dos,
1: sí.
0: Seamos cabezonas.
1: Es verdad, y así es. Sí, es así. Nos suele pasar a todos esto, Carmen. Si a ti te importa mucho ella y no puedes vivir sin ver a tu nieto y a tu hijo bien y a ella, tienes que acercarte con otra actitud diferente, controlar mucho lo que dices, con gestos amistosos y saber que te va a costar mucho reconquistarla. Pero lo harás, lo lograrás, con tiempo, con insistencia, con actitudes bonitas. ¿Sí? El amor normalmente vence al odio. Normalmente.
0: Ya.
1: Si tú vas siempre con el amor, le vencerás.
0: Ya, ya.
1: Con el bien se vence al mal. Siempre.
0: Yo a veces pienso, digo, bueno... ¿cómo?
1: Con la luz se vence a las tinieblas. Tú entras en una habitación oscura, enciendes la luz y la oscuridad se marcha.
0: Ya.
1: ¿Verdad que sí?
0: Sí, sí.
1: No hay otra, ¿eh? Se marcha enseguida. Tú ves con el bien y el mal se va. Ves con el amor y el odio se marcha. Funciona, de verdad. Funciona, sinceramente funciona, es así. Es un principio, es una ley. Entonces, es una ley muy sencilla. Además, no cuesta nada conocerla.
0: Claro, a mí me...
1: No has de leer ningún libro, no has de comprar nada, no has de ir a ningún curso. Con el bien vences al mal, punto. Ves con ella con buena intención, insiste. Cariñosa, cariñosa, cariñosa, cariñosa y al final te la conquistas.
0: Claro, a mí me dicen, no vendrá. No te preocupes, ella no va a venir más. Ella no va a venir más. Y digo, bueno...
1: Bueno, pero, Carmen, olvídate de tu hijo ahora. Y de lo que te diga tu hija y tu marido y todo el mundo. Pesa por ella, pero con bandera blanca, ¿sí?
0: Ya.
1: ¿De acuerdo?
0: Vale, vale.
1: Cólmale de regalos, cólmale de atenciones y de detalles bonitos.
0: Vale. Sí. Aunque ella no me los haya hecho a mí.
1: Aunque ella no te lo haya hecho, efectivamente. Aunque ella no te lo haya hecho a ti, tú sé muy generosa con ella, muy maravillosa con ella y te conquistas. Y ganarás a toda la familia, no solamente a ella.
0: Ya.
1: ¿Sí?
0: Bueno,
1: es así.
0: Pues...
1: Dale amor, recibirás amor.
0: Ya, claro. Eso sí es verdad.
1: ¿De acuerdo? ¿Sí? Pero hazlo con ella. Y olvídate de tu hijo, que a tu hijo ya lo tienes. A tu hijo no lo vas a perder. Bueno. Es posible que lo pierdas, ¿eh? si sigue así todo. Pero tú a tu hijo lo tienes, porque es tu hijo y él todavía está atento contigo. Céntrate en ella. Carmen, y me dirás algún día cómo va.
0: Bueno, vale, muchas gracias.
1: Hasta pronto.
0: Vale.
1: Adiós, buenas noches.

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0: Joe, hola, ¿qué tal?
1: Hola, buenas noches, Luis.
0: Buenas noches, gracias por llamar, Joe.
1: Gracias. ¿Me oyes bien?
0: Sí, perfectamente.
1: Vale, es que tengo el manos libres y así me va mejor.
0: Te escucho muy bien, sí.
1: Sobre lo de los porros, sobre eso te puedo dar mucha información.
0: Ah, pues por favor, dánosla.
1: Pues mira, mi familia, por suerte o por desgracia, normalmente será por desgracia, fuman porros, todos menos yo, soy la única persona que no...
0: ¿Todos en tu familia fuman?
1: Todos, mis padres, mis
0: hermanos. ¿Tus padres también fuman?
1: Padres también fuman.
0: No.
1: Mi madre no es tan habitual, pero sí, de vez en cuando.
0: Pero son personas mayores, ¿no?
1: Sí, mi padre tiene 60 y mi madre tiene 57.
0: ¿Y tu padre y tu madre fuman?
1: Sí, mira, mi madre no es tan habitual, ¿no? Pero mira, mi padre empezó porque hace 3 años le dio un ictus cerebral, ¿no? ¿Se dice?
0: Sí, sí, sí.
1: Una especie de infarto cerebral.
0: Sí.
1: Y bueno, a raíz de los dolores, que se le quedó...
0: Sí.
1: La parte del corazón, no. Entonces se le quedó la parte derecha. Bueno, le dio en la parte izquierda y se le quedó la parte derecha un poco paralizada. Sí. Porque siempre... Es la parte contraria donde te da el ictus.
0: Sí, sí, sí.
1: Pues bueno, por los dolores empezó a fumar, porque claro, mis hermanos y mis cuñados, pues bueno, mi hermano, su mujer, mi hermana y su marido, pues sí, fuman. Sí.
0: Oye, pero el médico no receta esto para los dolores.
1: No, no, ¿sí? El médico no lo receta, pero...
0: Sí.
1: Ya sabes, es la leyenda urbana que hay, ¿no? De que...
0: Pero no es verdad.
1: Ya lo sé, sí. Por eso es una leyenda urbana.
0: Claro.
1: Y bueno, no. Y, por ejemplo, mi hermano mismo...
0: Sí.
1: Que, bueno, yo tengo 34, mi hermano tiene ahora va a cumplir 32 y lleva desde los 25,
0: ¿sí?
1: Siendo desde antes fumando, ¿no? Pero habitual decir tus 10, 12, 15 porros diarios.
0: ¿Quién, tu hermano?
1: Mi hermano, sí, sí.
0: Qué barbaridad.
1: Lleva desde los 25 hasta ahora que tiene 32.
0: Sí.
1: Y bueno, no sé si sabes lo que es la marihuana, se cultiva en verano.
0: Sí.
1: Y se va a ir para consumirla normalmente en invierno. Bueno, se consume todo el año porque si no la puedes cultivar nada más que en verano, ¿no? Cuando hace sol.
0: ¿Y la cultiva tu hermano?
1: Sí, sí, sí. Aparte, mira, yo soy de Mallorca, ¿no? Somos mallorquines, ¿no?
0: Sí.
1: Lo que yo me he venido a... Vivo aquí en Gerona Capital ahora.
0: Sí.
1: Vivo con dos compañeros de piso. Bueno, a través de internet busqué el piso. Pues yo, por ejemplo, aquí en el piso, ahora mismo, si me asomo a mi ventana, tengo 15 plantas en mi piso.
0: ¿De verdad? ¿Pero en tu casa?
1: En mi casa, sí.
0: ¿De tu familia?
1: Son de mi compañero.
0: O sea, de tu compañero. ¿Tienen un cultivo de marihuana?
1: Tienen un cultivo de marihuana. Tienen un exterior y tienen un cultivo interior también.
0: ¡Qué barbaridad! ¿Sí?
1: Sí, sí.
0: ¿Está prohibido? ¿Está penalizado?
1: Está totalmente prohibido. Está legal... Bueno, está prohibido, ¿no?, el cultivo. Lo que sí que es verdad que es permisible... siempre y cuando no tengas más de 3 plantas por persona.
0: ¿Pero cuántas plantas hay en tu casa?
1: Aquí ahora mismo 15.
0: 15, vaya.
1: De 2 metros de alto.
0: ¿De 2 metros de alto?
1: Sí, por unos 1,20 metros de ancho. Bueno. Ya le falta un mes. El cultivo son durante 6 meses y le falta ya un mes.
0: Vaya, y luego se lo fuman todo.
1: Luego se lo fuman. Mi compañero es lo único que hace fumar.
0: Oye, una cosita. ¿Y los problemas psicológicos derivados del consumo de marihuana en tu hermano cuáles han sido?
1: Mira, mi hermano es el cambio de humor totalmente. Cuando hay épocas, a lo mejor que llega el invierno, que ya ha consumido lo que tiene él para el año, digamos,
0: sí,
1: y no tiene para seguir consumiendo,
0: sí,
1: tiene que ir buscando,
0: sí,
1: los cambios de humores son horribles.
0: Sí.
1: Mucha desgana de todo, un cambio de humor malo. Afecta también a nivel orgánico el apetito.
0: Sí.
1: No come, come muy poco.
0: Sí.
1: No sé si será un caso extremo, pero sí es verdad que desde que empecé a consumir habitualmente,
0: sí,
1: lo que es la comida, nula.
0: Vaya.
1: Después, a nivel mío personal, sí que no me ha traumatizado, pero sí que me causa un problema que, claro, como yo no estoy dentro de ese... del grupo de mi familia...
0: Del círculo, sí.
1: ¿Qué pasa? Que cuando hay cuando hacen reuniones, digamos...
0: Sí.
1: Claro... Ahora yo estoy solo, ¿no? Pero cuando eran pareja, como mis parejas tampoco han fumado nunca,
0: ¿sí?
1: Te sientes un poco marginado.
0: Porque
1: en verdad eso es un rol que la gente que fuman son los que...
0: Ya, porque todos fuman y tú no fumas.
1: Claro, eso también es uno de los graves problemas.
0: O sea, el que no fuma está marginado.
1: Claro, en ese tema sí.
0: Sí.
1: Yo, por ejemplo, soy nuevo en Gerona, llevo residiendo unos meses, no conozco a casi nadie... Y cada vez que conozco a alguien distinto, no a alguien a través de otra persona que conozca, no, alguien que conozco por mi cuenta distinto, sí, todos tienen marihuana, todos. Y son círculos, a ver, totalmente distintos, está un círculo, no sé, un ambiente a lo mejor un poco heavy, un ambiente a lo mejor un poco más pijo,
0: sí, sí,
1: un ambiente un poco más rapero, ¿no?
0: Sí.
1: Rapero, y todo, el ambiente es lo que se lleva hoy en día, es una moda.
0: Ya.
1: Bueno, no es una moda porque hace muchos años que está, ¿no? Pero es un...
0: ¿Perjudica seriamente la salud?
1: Perjudica seriamente la salud.
0: A ver, solo el tabaco ya perjudica seriamente la salud. Pero sí, fumar marihuana, fumar porros, hachís, es doblemente malo porque además de tabaco, que ya perjudica seriamente la salud y mata, se le añade la droga.
1: Claro.
0: O sea, son dos sustancias.
1: Bueno, y aparte, son un montón, no solamente de sustancias, eso también, sí, a nivel de efectos, por ejemplo,
0: sí.
1: Cuando, te voy a poner un ejemplo, ¿no? Así,
0: dime.
1: Cuando hacen grupos que se juntan en casa de alguien, venga, vamos una noche, unas cuatro pelis, unas pizzas y a fumar, ¿no?
0: Sí.
1: Normalmente cuando se organiza esto, siempre tienes que tener algo con glucosa, gominolas, chucherías.
0: ¿Por qué?
1: Porque no sé si es que sube o baja el azúcar muchísimo. Si te llegas a hacer una fumada, que se dice ahora, que te hinchas de fumar, ¿no? Que fumas más de lo que puedes. Y hay momentos en los que te quedas... bueno, te quedas que no te puedes ni mover. Y normalmente cuando se hacen fumadas de esas, siempre se compra algo que tenga mucha glucosa, porque bajones, se suele llamar bajón, ¿no? En el argot de la gente joven. Me ha pegado un bajón y es esa la glucosa. Tienen que tomar glucosa.
0: Vaya. ¿Y qué otras secuelas has visto tú?
1: A nivel de mi hermano, por ejemplo, que es el que más trato he tenido, bueno, eso es mal humor.
0: Sí.
1: La apetencia alimenticia que es totalmente nula.
0: Sí.
1: Él, un problema que tiene, ese es su casa, él es en su casa, él no sale para nada.
0: ¿Ah, sí?
1: Él se queda marginado en su casa, él dice que donde esté en su casa y sus porros, que...
0: Es que era, qué curioso.
1: Que a raíz de eso, a ver, no está separado, tiene su mujer, pero le ha llevado muchísimos problemas, porque claro, son jóvenes.
0: Sí, sí, sí.
1: El 32, su mujer 30, y claro,
0: La mujer fuma también.
1: La mujer fuma también, pero tampoco tan habitual, pero bueno, fuma. A lo mejor sí. Si en reuniones, sí, ¿eh? Si se hace una reunión una noche familiar, sí, o una reunión de amigos, fuma al mismo ritmo que cualquiera, ¿no?
0: Bueno, ¿y esto ha hecho que él se quede apalancado en casa siempre?
1: Normalmente, mi hermano se queda siempre apalancado en casa. Vaya. No sale para nada.
0: ¿Tienen hijos?
1: No tienen hijos.
0: Vaya.
1: No tienen hijos y...
0: ¿Y algo más que tú hayas visto? Aparte de los cambios de humor, de los cambios en el apetito.
1: ¿A nivel físico de enfermedad que le afecte psicológicamente?
0: Psicológico, sí.
1: Psicológicamente, bueno, sí, psicológicamente es eso, los cambios bruscos de humor o...
0: Sí.
1: Tanto para estar más nervioso como para no querer hacer nada. O
0: la desgana, decía.
1: La desgana de todo.
0: Sí. De todo, sí, la apatía.
1: La apatía.
0: Ante la vida, ¿verdad?
1: Después, por ejemplo, el tema de mi padre que te conté, eso lo lleva 3 años desde lo del ictus, ¿no? A lo mejor ha podido pegarle un tiro, que se suele decir, ¿no? Una calada de vez en cuando, pero no. A partir de los 3 años, sí es verdad que he llegado a ver a mi padre que cuando mi hermano no tenía hierba, que fuman marihuana, fuman hierba, que se dice hierba.
0: Sí.
1: Sí que es verdad que parecían desesperados buscando para comprar pues un chivato de hierba.
0: O sea, engancha entonces, ¿eh?
1: ¿Perdón?
0: Dependen de la sustancia.
1: Sí.
0: ¿Y la necesitan?
1: Mi padre no tanto. Bueno, mi padre por el problema de los dolores sí que es verdad que le relajaba mucho, ¿no?
0: Ya.
1: No quiero decir que sea bueno.
0: Claro.
1: Por lo que estuviera, pero quiero decir,
0: claro,
1: sí es verdad que él decía que notaba el efecto de que le relajaba los dolores.
0: Sí, claro. A ver, si una persona tiene dolores y le pegas un trancazo en la cabeza y se queda inconsciente, tampoco siente el dolor. Pero no, no quiere decir que cada vez que sienta dolor le tengas que pegar un trancazo y dejarlo inconsciente, ¿verdad?
1: Claro, no sería lógico.
0: Que fumar esto, la droga, quita el dolor, pues igual que un trancazo, igual, es lo mismo.
1: Sí. Y después, pues en el caso de mi hermano es adicto a la marihuana. Él sí que es adicto. Y él te lo dice, claro, yo sí, yo no puedo vivir sin porros ahora. Vivir, me refiero, yo no puedo estar un día a día sin porro.
0: ¿No?
1: No.
0: ¿Quién?
1: Mi hermano.
0: ¿Tu hermano?
1: Sí, mi hermano y también el marido de mi hermana.
0: ¿Y tu madre y tu padre igual?
1: No, mi padre no, mi padre...
0: ¿Y tu madre?
1: ¿Perdón?
0: ¿Y tu madre?
1: No, mi madre no, ya te he dicho, ella es menos habitual, ella...
0: Ya, pero fuma de vez en cuando, ¿no?
1: Una reunión y...
0: Ya, pero fuma.
1: Fuma, sí, algún tipo.
0: ¿Y cuando tú ves a tu madre fumar porros, que tu madre tiene ya 60 años o 50 y tantos,
1: ¿Sabes qué pasa?
0: Dime, que ¿no te da cosa?
1: No se trata de darme cosa. No. A ver, bueno, yo también tampoco te he contado toda mi historia del principio. A ver, yo en mi época joven, 18, también lo he fumado hasta los 22, 23, 24. Sí. Lo que pasa es que a los 23, digamos, ya me casé, mi pareja tampoco no fumaba y dije, se acabó. Y de los 23, hace 11 años.
0: Vaya.
1: No he vuelto a... Pero a ver, cuando lo ves tan habitual en tu familia, que es algo habitual...
0: Sí, lo ves como algo normal.
1: Claro, lo ves como algo normal.
0: Vaya, pero no es normal.
1: No es normal, claro.
0: Es una droga.
1: No, yo, por ejemplo, muchas amistades... O mira, mi compañero de piso que te digo de las plantas...
0: Sí.
1: A raíz de conocerlo aquí del piso, yo se lo dije, digo, pues mis padres... Mi familia fuma toda, mis padres, mis hermanos...
0: Pero es una droga.
1: Que
0: engancha.
1: Y él que es un fumador nato, porque...
0: Oye, lo que yo he leído, porque de este tema estoy documentado, es que el consumo de marihuana y chocolate y hachís y todo esto puede producir trastornos psicológicos muy importantes y hasta enfermedades mentales incurables.
1: Mira, hace 3 semanas le diagnosticaron a mi cuñada síndrome bipolar.
0: Fíjate.
1: No sabemos si puede ser...
0: Pues ya lo sabes ahora, ¿no?
1: No sabemos si conlleva de eso, pero...
0: A ver...
1: De 3 semanas.
0: Mira, lo que dicen los expertos, los psiquiatras, es que no es que la marihuana produzca directamente esa enfermedad. Lo que ellos dicen, y debe de ser cierto porque lo dicen ellos, es que las personas que tienen predisposición genética a padecer la bipolaridad... O la esquizofrenia o cualquier enfermedad mental, porque la bipolaridad es una enfermedad mental también incurable, cuando consumen, como tu familia, si tienen la predisposición, si no fumaran, es probable que transcurriera toda la vida y no apareciese ningún síntoma.
1: Claro.
0: Pero el fumar hace que esta enfermedad florezca, que salga.
1: Claro, es una tía que pueda aparecer y bueno, en este caso.
0: Es una pena porque la bipolaridad es una enfermedad importante.
1: Sí, no, pues ya te digo, yo no sabía nada del síndrome bipolar,
0: y la esquizofrenia.
1: Mi compañero de piso también tuvo en su época juventud, buena edad, pero cuando de los 15 o de los 12 hasta los 22, 23, también tuvo el síndrome de trastorno bipolar.
0: Y otro trastorno que produce la marihuana y el hachís y tal. Es la depresión.
1: Sí.
0: Tú has hablado de desgana y apatía ante la vida, que se queda en el sofá todavía.
1: Mi hermano, muchísima.
0: Pues probablemente si tu hermano fuera un psiquiatra o un psicólogo, le diagnosticarían depresión. Sí.
1: Para colmo, él tuvo una enfermedad, ahora es joven, ¿no? Pero con 24 años, no, 24 no, tiene 32.
0: Sí. Sí.
1: Con 26 años tuvo 2 hernias discales y 2 vértebras malas, ¿no? Entonces, claro, eso le imposibilitó para poder trabajar. Porque nosotros tenemos allí una constructora, claro, para esa clase de trabajo, al tener las 2 hernias discales y las 2 vértebras que tenía jodidas, pues le impedía, ¿no? Entonces él también entró en un momento en que, de desgana total, de que, claro, se sentía inútil, su mujer era la que llevaba la casa, la economía. Y claro, creo que también fue el hecho de que se enganchara mucho más a los porros, porque, claro, mientras fumaba, se olvidaba de todo.
0: Pues vaya. Qué triste, ¿eh?
1: Qué triste.
0: Quemar la vida, literalmente quemarla así. Con lo fascinante que es la vida.
1: La verdad es que sí. Muy bien.
0: Hasta mañana.
1: Hasta mañana, gracias.
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2: Muy buenas noches. Llega la cuarta ola de calor del año, del verano. La EMET ya ha activado un aviso especial en el que se apunta que tendremos un aumento de las temperaturas, al menos hasta el domingo. Así que hoy al mediodía veremos cómo esas temperaturas superan incluso los 40 grados, especialmente en el tercio este de la península. Lo positivo es que los equipos de extinción en las últimas horas han logrado ganarle terreno al fuego en todos los focos activos en nuestro país. En la Comunidad de Madrid siguen regresando los vecinos a sus casas. Lo último es que se ha levantado la evacuación de las localidades de Fresnedillas, de La Oliva y de Zarzalejo. En total, durante todo el día de martes han vuelto a sus casas 24.000 personas, pero todavía quedan unos 11.000 vecinos desalojados de otros dos municipios, el de Robledo de Chabela y el de Valdemaqueda. Los servicios de emergencias están conteniendo el fuego y el objetivo es pasar a una nueva fase a partir de este miércoles, informaba de la situación el ministro del Interior, Fernando Grande Marlaska.
3: Que estamos conteniendo el fuego, algo importante, desde en las últimas 24 horas, el perímetro que estaba fijado no ha habido ningún avance, con lo cual esta noche se seguirá trabajando con la misma intensidad que se hizo ayer en las tres zonas, de forma importante en la zona norte del pantano de San Juan, y con el fin de que mañana, a ver si es factible ya proceder, si toda esta noche va bien, como estimamos y esperamos que pueda ir, mañana ya empezar la liquidación.
2: Bueno, pues de momento la noche está yendo bien. En Ávila se han producido pequeñas reproducciones que están siendo controladas por los medios en la zona. La buena noticia es que el perímetro tampoco ha avanzado ahí y algunos puntos, de hecho, ya están fríos. Los focos de Casillas y Mijares han evolucionado también positivamente y los vecinos de cinco municipios han regresado ya a sus casas. Sin embargo, todavía hay más de 20.000 desalojados. En Castellón todavía hay unas 10.000 personas también desalojadas a consecuencia del incendio de la Vall d'Uixó, que sigue activo y que ya ha arrasado 10.000 hectáreas. Esta última tarde se han registrado reproducciones y los servicios de emergencias han tenido dificultades para trabajar con medios aéreos debido a las condiciones meteorológicas. Esas adversidades también se vivirán hoy, tal y como ha informado el jefe de extinción, Fernando Pérez.
4: Previsión meteorológica nos va a permitir trabajar de manera segura y en función de eso pues veremos mañana cómo está la situación del incendio. Y la ola de calor, evidentemente el riesgo de incendio aumenta. Nosotros aquí en este incendio pues los rebrotes o reproducciones que podamos tener pues también son más intensos.
2: Sobre esos rebrotes que comentaba el jefe del operativo, también ha avisado de que esos rebrotes han retrasado esa posible estabilización del incendio. Bueno, el fuego ha arrasado de momento más de 90.000 hectáreas en estas últimas semanas y deja más de 180.000 personas afectadas, entre ellas decenas de miles que han tenido que dejar su empleo en un segundo plano. Claro, el gobierno ha aprobado una prestación extraordinaria que garantiza el cobro del salario al menos durante 4 meses. Las preguntas que nos hacemos aquí: ¿qué requisitos hay que cumplir? ¿Cómo hay que solicitarlo? Pues los detalles los tiene Marta Ruiz.
5: Los trabajadores afectados por los incendios podrán disfrutar de hasta 4 meses de suspensión de empleo, cobrando el 70% de la base reguladora de la Seguridad Social, que es una cantidad similar al sueldo bruto. El Estado se hará cargo de esta prestación para personas que no puedan acudir a su puesto de trabajo por culpa de los fuegos desatados desde el 23 de julio, o sea que tiene carácter retroactivo en supuestos como no poder acceder a la vivienda, tener que realizar labores de limpieza o reparación, trámites administrativos o cuidado de familiares afectados. No se requiere un mínimo de cotización, basta con estar dado de alta y solicitar a la empresa que envíe al SEPE el certificado de suspensión temporal de empleo. Esta prestación extraordinaria, que tampoco consume cotizaciones previas, se mantendrá para futuros incendios.
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2: Y dos apuntes importantes a esta hora. El primero pasa por Barcelona, donde los Mossos de Escuadra están buscando a un hombre que habría matado a su pareja, una mujer de 34 años que ha sido asesinada a puñaladas en un domicilio del distrito de San Martí de Barcelona. El presunto autor se ha dado la fuga y cuando la policía ha llegado a la vivienda, pues han encontrado con la mujer herida de gravedad. Los servicios de emergencia no han podido salvarle la vida. Con este crimen serían 32 las mujeres asesinadas por sus parejas o exparejas en lo que va de año 2026. La segunda noticia de última hora tiene que ver con la tensión que se vive en estos momentos en Oriente Medio, en un contexto en el que Estados Unidos había suspendido los ataques, al menos desde el viernes. El Pentágono acaba de comunicar que ha frustrado un intento de ataque sorpresa con varios misiles balísticos lanzados desde Irán contra tropas estadounidenses desplegadas en la zona. Bueno, esta es la última hora. Nosotros a las 4 de la mañana volvemos con más información. 4 de la mañana. Ahora sigues poniendo las calles con Carlos Moreno, El Pulpo.
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1: Sí, ¿me podrías dar el teléfono?
0: Claro, apunta.
1: Sí.
0: 93
1: 640
0: 86 14.
1: Vale, 93 640 86 14. Vale, muchísimas gracias, Luis.
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0: Nicole.
1: Hola.
0: Hola, ¿qué tal?
1: Pues mal.
0: ¿Por qué, Nicole?
1: Pues porque creo que tengo una adicción y no la puedo reconocer.
0: ¿No? ¿Qué adicción no. tienes, Nicole?
1: Bueno, yo creo que es el alcohol.
0: ¿Sí? Sí. ¿Cuánto tiempo hace que estás enganchado?
1: 2 años.
0: ¿Qué edad tienes?
1: Tengo 44 años.
0: ¿Y cómo empezaste? ¿Por qué empezaste a beber?

0: supongo que por problemas en mi casa, con mi pareja.
1: ¿Para evadirte?
0: Sí, la verdad es que sí.
1: ¿Bebes regularmente?
0: Cada día.
1: ¿Cuánto bebes?
0: Pues, no sé, 2 o 3 copas de whisky al día.
1: ¿Te colocas?
0: No.
1: No, pero te hace sentir...
0: Pero necesitas hacerlo.
1: ¿Necesitas hacerlo por qué? ¿Te hace sentir de un modo diferente?
0: No. No lo sé.
1: ¿Te afecta de algún modo beber, no?
0: Sí, me voy. No estoy.
1: ¿No?
0: No. Lo que pasa es que tengo un cargo en una empresa, un cargo importante y me está empezando a afectar y estoy preocupada.
1: Vaya.
0: Eso es lo que me preocupa.
1: ¿Tienes pareja?
0: No, sí, pero no. Comparto piso, pero
1: ya.
0: Nos estamos divorciando.
1: Ya lo entiendo. Esta es la causa, quizás, ¿no? La razón.
0: No creo.
1: ¿No crees?
0: No, porque...
1: Sí.
0: Bueno, quizás sí. Cuando yo empecé a beber alcohol, ya sabía lo que iba a pasar.
1: Ya, ya.
0: Entonces, pues, necesito... No sé, al salir de trabajar, tomar alcohol y...
1: Sí.
0: A veces que se me olvidan cosas en el trabajo y con el cargo que tengo no me lo puedo permitir.
1: Sí, ya te entiendo.
0: Entonces, yo he hablado con mi doctora.
1: Sí, ¿qué dice ella?
0: Mi doctora primero me dio un tratamiento para la depresión que llevo.
1: Sí.
0: Encima. Pero me dice que... No es compatible con un tratamiento anti-alcohol.
1: Claro.
0: Ni anti-tabaco.
1: Claro,
0: porque
1: claro.
0: También fumo como un carretero.
1: Ya, te entiendo.
0: Entonces, pues, mi problema está en que no sé si tú me puedes ayudar con algún... recomendarme algún libro o algo, que no tenga que ir a ningún lado porque trabajo 12 horas.
1: ¿Trabajas 12 horas?
0: 12 horas.
1: ¿Qué tipo de trabajo haces?
0: Estoy en administración de empresas.
1: Vaya.
0: De las 6 de la mañana hasta las 8:30 de la noche.
1: Y no,
0: mi
1: no
0: trabajo
1: es,
0: me encanta.
1: ¿Y no es trabajar pero no es trabajar demasiado?
0: ¿Cómo?
1: ¿No es trabajar demasiado, 12 horas?
0: ¿Y qué hago? Es lo que hay hoy en día.
1: Ya.
0: No me queda otra. Estoy bien remunerada.
1: Ya, ya.
0: Y nunca se han dado cuenta de lo que me está pasando.
1: No.
0: Pero yo sí me he dado cuenta.
1: Pero se darán cuenta, Nicole.
0: Ya lo sé.
1: Y cuando se den cuenta perderás lo que tienes.
0: Bueno, estoy
1: probablemente
0: sí. Hacer algún fallo en el trabajo.
1: Claro.
0: Y llevo 4 contabilidades de empresa y...
1: Vaya, sí.
0: No me puedo permitir esto, entonces he decidido llamarte porque...
1: Vaya.
0: Yo no quiero seguir así, yo necesito una orientación, no sé, algún libro,
1: sí.
0: Alguna terapia, pero que no sea...
1: Sí.
0: Tener que acudir a un centro porque llego a mi casa muy tarde por la noche.
1: Ya te comprendo.
0: A mediodía no me da tiempo porque tengo que darme a comer en la empresa.
1: Ya te comprendo, ya.
0: ¿Qué puedo hacer?
1: Bueno, tienes que poner en orden tu mundo interior. Pero tú eres incapaz de hacerlo porque estás en el problema sumergida.
0: No,
1: necesitarías... Claro, ya lo entiendo. Necesitarías, pues, la verdad, necesitarías ingresarte en un centro, cosa que no vas a hacer.
0: No puedo.
1: No puedes.
0: No puedo por el tema económico.
1: ¿Podrías ir a un centro de Alcohólicos Anónimos? Me parece que tampoco lo vas a hacer.
0: ¿Cómo?
1: Bueno, yendo.
0: ¿A qué horario?
1: Bueno, hay diferentes horarios. Los grupos de Alcohólicos Anónimos son un grupo formidable. Son personas que...
0: Es que excusado hoy en casa.
1: ¿Perdona?
0: Que excusado hoy en casa.
1: Pues que te vas a una terapia.
0: Mira.
1: No tienes que explicar qué es de Alcohólicos Anónimos. Es un grupo formidable.
0: Sí, lo sé. Yo,
1: sí, claro. Yo te voy a dar diversas posibilidades, ¿eh?
0: Dime.
1: Ir a un grupo de Alcohólicos Anónimos. Yo, si estuviera en tu lugar, iría. Son personas que han vivido tu mismo problema o que viven tu mismo problema. Que yo...
0: No me pensaba que me pasara esto.
1: Ya lo sé, pero a todo el mundo que le ocurre le pasa lo mismo. Dice lo mismo y habla como tú. Pero pasa, y pasa a personas inteligentes,
0: es que
1: profesionales.
0: No entiendo que, por ejemplo, yo pueda ir en un vuelo 12 horas de avión y esté bien.
1: Sí.
0: Y sin embargo, cuando trabajo el día a día y tengo mi vida diaria en casa, yo tengo que beber. O sea, no lo entiendo.
1: Ya te comprendo, ya.
0: Es algo complicado.
1: Ya te entiendo.
0: Incluso he dejado de ver a personas por ir a casa y tomar alcohol.
1: Sí, ya te comprendo. Mira, yo te hablo, te hablamos de posibilidades, ¿eh? ¿Ingresarte?
0: No puedo.
1: No puedes.
0: Por el trabajo.
1: De acuerdo, de acuerdo. ¿Ir a terapia de Alcohólicos Anónimos? Podrías.
0: Tendría que ser a las 10 de la noche.
1: Pues a las 10 de la noche, es que hay...
0: Pero
1: hay...
0: es que te digo a mi pareja.
1: Pues que te vas a una terapia. Se lo dices así de claro.
0: No.
1: Pues búscate otra excusa que no sea mentira.
0: ¿Y si no?
1: Pues a ver, esa es otra opción, ¿de acuerdo?
0: ¿Hay algún libro, alguna
1: sí,
0: cosa?
1: Sí, hay un libro, mira. Espera, y yo después hay otro... Si tú no puedes ir a Alcohólicos Anónimos, no puedes ir a un centro...
0: Es que no puedo.
1: Y te ves perdida...
0: Exacto.
1: Bueno, hay otro modo de salir de esto.
0: Sí.
1: Pero yo no sé si vas a querer tú. A ver, si supieras lo que significa para ti, bueno, si tú supieras lo que puede llegar a significar para ti, yo sé que lo harías, pero a ver si lo puedo explicar bien, ¿de acuerdo?
0: Dime.
1: Tú me hablas de un libro.
0: Algo que me ayude.
1: Bien, yo te voy a referir
0: soy
1: a un libro.
0: Soy una lectora de
1: bueno,
0: combustible.
1: Pues mira, yo te voy a referir a un libro. Pero escucha, Nicole, tú me has llamado pidiendo ayuda, ¿de acuerdo?
0: Sí.
1: No me digas que no a lo que te voy a decir.
0: Dime.
1: Aunque tú en principio me digas no, concédeme un margen para que tú lo puedas comprobar, ¿sí?
0: Dime.
1: El libro se llama Juan.
0: Juan.
1: Así, tal como yo te lo digo, Juan.
0: Vaya.
1: ¿Sí? Apunta, bueno. Juan.
0: Juan.
1: Tú, quiero que te vayas al capítulo 4 de Juan, de ese libro. Capítulo 4, ¿sí?
0: ¿Y qué editorial?
1: No, ahora te lo explico. Mira, es que seguramente hasta lo tienes en casa.
0: No creo.
1: Sí, sí, ya verás. Juan es el libro. Capítulo 4. Ahí hay una historia muy bonita. Es la historia de una mujer que se encuentra con Jesús.
0: Ya.
1: Está en la Biblia esto.
0: Le he perdido a Jesús yo.
1: Bueno, pues ahora quizás lo puedas encontrar.
0: Le he perdido.
1: Bueno,
0: hace
1: pues mira.
0: Mucho daño.
1: Espera, Nicole, mira. Aunque lo hayas perdido, lo puedes encontrar, porque él...
0: No, creo que no.
1: Espera,
0: cada
1: Nicole.
0: Cada mañana le pido...
1: Se espera, Nicole.
0: Cuando salgo de garaje que...
1: Pero
0: me ayude, me dé un buen día y...
1: Pero, Nicole, mira, tú me has pedido ayuda, ¿no? Me has pedido, ¿cómo puedo salir? Yo te he dicho, un centro, las terapias de Alcohólicos Anónimos...
0: No puedo ir.
1: Bueno, pero ahora te estoy hablando de la terapia...
0: Tienes mi palabra.
1: Te estoy hablando del modo más importante, el número uno. Lo último es lo más importante, lo que te estoy explicando. Y tú me has pedido un libro, pues yo te refiero a un libro. Juan, está en la Biblia. Vas al índice.
0: Tengo casa.
1: Bueno, ¿la tienes?
0: Sí, claro.
1: Bueno, pues te vas a la Biblia. Buscas Juan. Está en el Nuevo Testamento. Capítulo 4. Ahí se explica, se cuenta el relato de un encuentro de Jesús con una mujer, como tú. Que también tenía problemas en el matrimonio, como tú. Que también tenía un vacío interior, como tú. Que tenía un desorden interior, como tú, exactamente igual. Y que tenía sed, y que... Exactamente.
0: Está perdido.
1: Espérate, Nicole. No digas que está perdido. Tú me has pedido ayuda, ¿no?
0: Sí, está perdido. Llevo mucho tiempo en ello y...
1: ¿Quién está perdido? Él no está perdido. Tú, en todo caso,
0: él
1: estarías
0: sí,
1: tú perdida.
0: Me ha faltado, me ha dicho muchas cosas graves.
1: ¿Quién te ha dicho?
0: Yo no puedo
1: ser. ¿La pareja?
0: Sí.
1: Bueno, pero tú me has pedido ayuda para saber cómo se puede salir del alcohol, ¿verdad?
0: Lo único que quisiera hacer...
1: Bueno, pues mira...
0: Quiero dejarle...
1: Pues Juan, capítulo 4. Ahí está. ¿Se tarda en leer despacito?
0: Sí, digo que creo que Dios te ha abandonado.
1: No te ha abandonado porque... Escucha una cosa.
0: Dime.
1: Jesús hizo un largo camino a pie...
0: Lo sé.
1: ...para encontrarse con esta mujer. Él no te ha abandonado.
0: Sí.
1: Él es el que busca a las personas. ¿Te está buscando a ti?
0: No.
1: Sí, claro que sí, mujer. Nicole. Nicole.
0: Me he dejado.
1: Nicole. No te ha dejado. Estás viva y él quiere poner orden en tu mundo interior, pero
0: yo
1: tienes que darle
0: que
1: la oportunidad.
0: A consecuencia del alcohol tengo
1: sí.
0: un cáncer o algo, porque a veces vomito y me encuentro mal.
1: Bueno, el hecho de que vomites...
0: Es tratamiento con ansiedad con el médico, pero...
1: El hecho de que vomites no significa que tengas cáncer, Nicole.
0: No,
1: vomitas porque te sienta mal el alcohol.
0: No, vomito por la mañana. Cuando me levanto para ir
1: bueno,
0: a trabajar.
1: Porque tu hígado está enfadado contigo.
0: Mira,
1: y te está diciendo, oye, no metas alcohol que me estás fastidiando. El hígado se expresa así, ¿sabes? No, Nicole, ¿tú quieres ayuda o no quieres ayuda?
0: Por supuesto que no quiero, pero que Juan, lo sepa mi familia.
1: Bueno, es que no lo vas a ver tu familia. Juan, capítulo 4.
0: Mi familia está muy preocupada por mí.
1: Nicole, no lo tiene que saber tu familia. ¿Esta noche puedes leer Juan capítulo 4 o no?
0: Sí, puedes.
1: 5 minutos se tarda en leer.
0: ¿Y qué?
1: Bueno, pues ahí vas a
0: ver. ¿Qué cosa he leído si no funciona? ¿Qué hago?
1: Oye, a ver, tú me has preguntado por un libro, ¿verdad? Pues yo te estoy recomendando un libro.
0: Ya.
1: Pero es un libro que te habla a ti, con una historia que es viva, que tiene actualidad. Con una persona que está viva y que te quiere hablar a ti. Tú dices, Jesús está perdido. No, eres tú la que estás perdida. Pero él ha venido.
0: No.
1: Claro, pero él te puede encontrar porque ha venido para ayudarte. Él vino para ayudarnos, para salvarnos. ¿Tú verdad que te acuerdas que? Seguro que
0: siempre he confiado en él.
1: Pues ya está, pues esta noche puedes confiar en él. Y puedes venir a él y decirle, explicarle tu problema y...
0: Se lo he explicado muchas veces.
1: Nicole.
0: Dime.
1: Mira, en el capítulo 4 de Juan, dice Jesús, el que bebiere de este agua, y tú esto lo puedes aplicar al alcohol, el que bebiere de este agua volverá a tener sed, pero el que bebiere del agua que yo le daré no tendrá sed jamás. Y la mujer, que no entendía muy bien las palabras, le dijo, Señor, dame de ese agua. ¿Por qué no le pides tú de ese agua? El agua que calma la sed para siempre.
0: Lo he intentado.
1: ¿Perdona?
0: Que lo he intentado.
1: No, pero esta noche lo puedes hacer. Yo lo que te pido, mira, Nicole.
0: Mira, a ver.
1: Espera, mira, Nicole, mira. Espera, Nicole.
0: Lo he pedido, pero
1: es que no te pido que vayas a ningún sitio, Nicole. Yo no te voy a pedir que vayas a ningún sitio.
0: No puedo ir.
1: Escúchame, Nicole.
0: A mi padre lo mato si sabe que voy.
1: Nicole, mira. Dime. Es que yo no te pido que vayas a ningún sitio. Lo puedes hacer en secreto ahí en tu habitación. Yo quiero que tú hablas el Evangelio. Espera, que lo leas. Y entonces, en base a lo que tú estás leyendo,
0: sí.
1: Porque el Evangelio es una palabra que tiene mucho poder.
0: Lo sé.
1: ¿Verdad? Tiene poder, ¿eh?
0: Antes creía muchísimo.
1: Bueno, pues como la palabra de Dios, que es el Evangelio, tiene poder sobre nosotros, yo quiero que tú lo leas y que esa historia te la hagas tuya esta noche. Y pruébalo. El que bebiera del agua que yo le daré no tendrá sed jamás, dice Jesús. Entonces, el orden interior que tú necesitas te lo puedes dar Jesús. Es la experiencia que han tenido millones de personas y que les ha funcionado. No te estoy pidiendo que vayas a ningún lugar.
0: Es que no puedo hacerlo.
1: Pero si no te lo estoy pidiendo, Nicole, no tienes que peregrinar a ningún lugar, no tienes que moverte de sitio, en tu casa. Tú tomas la Biblia, que la tienes ahí en tu librería, capítulo 4, San Juan, en secreto, no te va a ver tu marido, solamente estás tú y Jesús, ¿eh? Y el Evangelio. Tú lees el Evangelio y esas palabras te las haces tuyas.
0: Siempre he sido creyente, pero...
1: Bueno, pues esta noche vas a ser creyente otra vez. Y esas palabras te las haces tuyas.
0: Creo que Dios me ha dejado.
1: Nicole.
0: ¿Por dónde he llegado?
1: Si lees esta historia, te vas a dar cuenta que Él no te ha dejado. Para encontrarse con esta mujer, la samaritana,
0: sí.
1: En un pozo, Jesús recorrió un largo camino. Para encontrarte a ti también ha recorrido un largo camino. Y esta noche te puedes encontrar con Él y tú le dices a Él.
0: Ojalá.
1: Pero díselo a Él, dile, Señor, dame de ese agua que me calma la sed para siempre. Pon orden en mi vida y verás cómo Él te responde. De verdad que funciona, Nicole. Te lo aseguro.
0: Bueno. Esta noche.
1: Hazlo.
0: No puedo salir de.
1: No, es que no hace falta. Es que no hace falta que salgas. Yo no te propongo que salgas, Nicole.
0: No, me refiero.
1: Sí.
0: Que la Biblia tengo a 100 metros de.
1: Pues ves a buscarla.
0: Mañana.
1: ¿Por qué mañana? Mañana no lo harás,
0: yo
1: Nicole.
0: Pienso que.
1: No. Hazlo esta noche.
0: No puedo.
1: Oye, ¿tienes un ordenador ahí en tu habitación?
0: No, lo tengo a 100 metros.
1: Es que mira, si no tienes la Biblia ahí, en un ordenador
0: no,
1: vas al Google, vas al Google y pones Juan capítulo 4 y en el Google te sale. Ahí te busca el capítulo 4. Si está al abasto de todo el mundo.
0: Yo tengo una Biblia.
1: Sí.
0: Desde que era pequeña, porque he sido criada con curas y monjas.
1: Pues qué bien.
0: Y, en serio, unas
1: Nicole,
0: creencias que
1: Nicole, esa persona, esa persona, bueno, Nicole, la samaritana, la mujer esta que se encontró con Jesús en Juan 4, también había tenido creencias y también se les habían ido las creencias. Es que es muy parecida a ti esta mujer.
0: Es que,
1: de verdad, Nicole.
0: No me merezco esto.
1: Pero, Nicole, ¿tú quieres resolver esto?
0: Yo quiero una vida.
1: Bueno, pero
0: una
1: ¿quieres...?
0: Una vida, una vida.
1: Jesús es la vida.
0: Ya lo sé.
1: Pues elige la vida.
0: Vamos a ver.
1: Dime.
0: Yo siempre, a todos los lugares que voy del mundo, que viajo mucho por sí. el tema laboral,
1: sí.
0: siempre hablo con Dios en todo.
1: Pues está bien.
0: Y si así le pido ayuda.
1: Pues esta noche vas a hablar. Pues esta noche.
0: No, le digo cosas,
1: es que no necesitas
0: no
1: poner. Nicole,
0: no
1: que, no le, que no necesitas poner velas.
0: No me responde.
1: Nicole, mira, escucha, espera, mira, un momentito. Espera un momento, mira, Nicole, quiero que me escuches lo que te voy a decir, ¿eh?
0: Dime.
1: Dime buenas noches.
0: ¿Por qué?
1: Dime buenas noches.
0: Buenas noches.
1: Y yo te digo buenas noches. ¿Sí? Tú me estás oyendo porque tienes el teléfono en el oído, ¿verdad?
0: Claro.
1: Pero si tú, cuando tú me dices buenas noches, coges el teléfono y lo tiras por la ventana, no me oirías, ¿verdad que no?
0: Claro que
1: porque
0: no.
1: El modo de oírme es a través del teléfono.
0: Sí.
1: O de la radio, ¿sí?
0: Sí.
1: Bien. Entonces tú, bien, tú dices, es que él, tú dices, Dios no me habla. Y yo te digo, hombre, si tú coges el teléfono y lo tiras por la ventana, pues claro que no oyes cómo Dios te habla. Ahora, ¿cómo nos habla Dios ahora? ¿Por teléfono? Pues no.
0: No.
1: ¿Por la radio? Tampoco. ¿Sabes cómo nos habla Dios?
0: No.
1: Juan capítulo 4, la Biblia. Entonces, como las palabras de Dios están escritas ahí y tú quieres escuchar lo que Él te dice, lo que yo te pido es que vayas a lo que está escrito ahí porque es como Dios nos habla. Dios no nos habla por teléfono, nos habla por la Biblia, es una carta que Dios nos ha dejado para nosotros. Hay personas que dicen, Dios no me habla. Claro,
0: tengo
1: porque no abren la Biblia ni la leen.
0: Tengo mi biblioteca.
1: Pero esa es la... Pero esa es la
0: biblioteca es de color verde.
1: Bueno, pero la tienes muy en tu biblioteca. Pero la tienes en tu biblioteca, Nicole. Y tú no oyes la voz de Dios porque... Tú no oyes la voz de Dios porque la Biblia la tienes en la biblioteca, pero escucha, ves a la Biblia y léela y verás cómo escuchas la voz de Dios. A mí todos los días Dios me habla a través de la Biblia, ¿sabes? Todo lo, te lo aseguro.
0: Contestar a mí.
1: Oye, Nicole, que me habla a mí todos los días.
0: Claro,
1: mira, antes de venir
0: al...
1: Mira, antes de venir, antes de venir, antes de venir al programa.
0: La rampa, le pido que me ayude, que tenga un
1: antes,
0: buen día.
1: Antes de venir al programa.
0: No es posible.
1: Escúchame, antes de venir al programa, en mi despacho estuve leyendo el Salmo 34. Y Dios me ha hablado a mí a través del Salmo 34. Pues ¿sabes por qué? Porque Dios, a través de su palabra, por eso lo dice, su palabra, Él nos habla. Dime.
0: Siempre he creído en Dios.
1: Bueno, pues si crees...
0: Yo considero que me ha abandonado.
1: No, Juan 4. ¿Por qué te ha abandonado? Eso lo dices tú. Juan 4.
0: Ya.
1: Juan 4.
0: Y cuando salgo por la mañana con el coche y le pido que me dé un buen día y...
1: Juan 4.
0: Es así. ¿Qué ocurre?
1: Juan 4.
0: ¿Qué ocurre?
1: Juan 4. Te estoy pidiendo que lo leas porque Él te va a hablar a ti. Juan 4.
0: Juan 4.
1: Juan 4, sí. Tú me has pedido un libro, ¿no? Ahí. Te
0: sí,
1: lo doy. Juan 4.
0: Biblia.
1: Pues ya está.
0: De color verde.
1: Ves a buscarla, son 100 metros nada más.
0: Ya. Lo que pasa
1: es que la Biblia cerrada no te va a hablar, tienes que leerla.
0: Ya.
1: Juan 4. Y el
0: ¿Y
1: Juan
0: 5. Sí, dime. Me va a sacar de mi problema.
1: Jesucristo te puede sacar del problema.
0: Yo quiero dejarlo.
1: Jesucristo te puede sacar del problema, si tú quieres. Él no te va a obligar, pero si tú quieres, Él te puede ayudar. ¿De acuerdo, Nicole?
0: No lo sé. Si esto me pues, puede funcionar.
1: Pues es, tú me has preguntado, yo te he contestado. ¿Sí?
0: Sí, por supuesto.
1: ¿De acuerdo?
0: Eres muy serio, pareces mi jefe.
1: ¿Perdón?
0: Que eres muy serio, pareces mi jefe.
1: No.
0: Pero un poco más amable.
1: Oye, si te puedo ayudar en cualquier cosa, pues me vuelves a llamar.
0: Vale.
1: Cuenta conmigo.
0: Que hacer, tengo que hacerlo.
1: Bueno, Juan 4.
0: Que nadie lo sepa.
1: Bueno, no pasa nada. Juan 4, te vas al lavabo, cualquier sitio, te cierras y lo
0: Juan
1: lees
0: 4.
1: Allí. No necesitas ni poner velas, ni ir a ningún sitio. Juan 4.
0: Me encanta poner
1: ¿de acuerdo?
0: Velas. ¿Cómo sabes tú que
1: pero,
0: pongo velas?
1: Porque lo has dicho tú, Juan 4. Juan 4, es que no hace falta velas. Juan 4. ¿De acuerdo?
0: De acuerdo.
1: La palabra de Dios. Tú léela y verás cómo Dios te habla a ti.
0: Muchas gracias.
1: Venga, un saludo.
0: Venga, hasta pronto.
1: Adiós.

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1: Llevo 10 años para 12, sí. Consumiendo cocaína, ¿eh? Cocaína, ¿eh?
2: Sí, sí, cocaína.
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2: Sí. Y he intentado de dejarlo yendo a centros. Sí. He estado ingresado en 2 centros diferentes, pero nunca los he acabado, ¿no?
1: Sí.
2: Y entonces yo, como he estado todas estas noches escuchando su programa y veía que prestaba ayuda, necesitaba pedir ayuda para ver si podía ingresar a algún centro.
1: Claro que sí. ¿De dónde vives tú, en Barcelona?
2: En Hospitalet.
1: En Hospitalet. Muy bien.
2: De Llobrega. Sí.
1: ¿Tienes pareja?
2: Sí.
1: ¿Tienes pareja?
2: No, soy soltero.
1: Bueno. ¿Tú todavía consumes ahora?
2: Hoy no, pero llevo 3 semanas cada día.
1: ¿Cada día, sí? ¿Cuánto consumes?
2: Entre 1 o 2.
1: Ah, ya.
2: Sí.
1: ¿Y qué lo haces, solo?
2: Sí, solo. En casa, encerrado, en la habitación.
1: Ah, ya.
2: Y lo he intentado, pero es que nunca...
1: No puedes. Sí.
2: No puedo, por mí solo no puedo.
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1: ¿Y cuándo quieres ingresar?
2: Bueno, yo como he escuchado, yo por mí mañana mismo.
1: Pues mañana mismo puedes entrar.
2: Vale.
1: ¿Quieres entrar?
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2: Sí.
1: ¿Estás dispuesto?
2: Sí, yo quiero hacerlo e intentarlo otra vez de nuevo, bueno, porque...
1: ¿Qué vives en una casa que es tuya? ¿Pensión?
2: No, estoy...
1: ¿En una pensión?
2: No, estoy con mis padres.
1: Bueno, ¿y ellos saben que te vas a marchar?
2: No.
1: ¿Se lo vas a decir?
2: No.
1: ¿No qué vas a hacer?
2: No, lo que voy a hacer no se lo voy a decir. Ellos se van de aquí, de este piso, de aquí a 15 días.
1: Sí.
2: Pues no. Y yo me quedaba aquí solo y ya está.
1: Pero si tú te marchas al centro, ¿quién se queda ahí? Nadie.
2: No, esto está vendido, el piso.
1: Ah, ya entiendo.
2: Lo han vendido.
1: Estupendo, pero tú no les vas a decir que vas a un centro.
2: No, esta vez no.
1: ¿Saben que tú consumes?
2: Saben que están en un centro y eso, sí. Pero...
1: ¿Qué centros has estado, perdona?
2: En Proyecto Hombre.
1: Sí.
2: Y en La Coma.
1: ¿Está bien?
2: Sí,
1: Proyecto Hombre es uno de los mejores centros de España, lo sabes, ¿no?
2: Sí, estuve en Palma de Mallorca.
1: Genial.
2: Pero me dieron el traslado hacia Barcelona y no me funcionó muy bien.
1: Bueno.
2: El cambio fue muy brusco de uno a otro.
1: Ya te entiendo, ya.
2: Y no me fue bien.
1: Juanjo, a las 9 ingresarás.
2: Vale.
1: ¿Sí?
2: Sí.
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1: Te haces un... Como yo digo siempre aquí, la maleta.
2: Sí.
1: Tu DNI.
3: Tus cosas
1: de aseo.
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1: No te lleves demasiada cosa.
2: Vale.
1: Y a las 9 vas a llamar a un centro, a un número de teléfono que te voy a dar.
2: Vale.
1: Y ellos te dirán dónde te marchas, pero te marchas a las 9.
2: A las 9
1: de la mañana.
2: Me marcho, yo llamo a las 9.
1: Sí, pero te marchas después de llamar.
2: Vale.
1: ¿Sí?
2: Sí.
1: Es un centro gratuito.
2: Vale.
1: Tú ya sabes lo que yo digo siempre aquí, si conoces el programa. Te van a tratar muy bien.
2: Pues vale.
1: Va a ser duro para ti porque... Dejar la cocaína no es fácil. Pero se puede.
2: Ya, sí. Eso es lo que quiero ya.
1: Es posible que en algún momento se te ocurra que devolver, porque las ansias de volver a tomar. A veces.
2: Bueno, nunca
1: a veces,
2: he tomado medicación y todo eso. Mientras he estado en un centro, en el centro lo llevo bastante bien.
1: Estupendo.
2: No tengo ni ansiedad ni nada. Pero una vez ya que he salido y todo eso, pues vuelvo a caer.
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1: Cuando vuelvas a disfrutar de la vida otra vez como antes, ya no querrás volver a probar la cocaína, nunca más. Aunque te venga la ansia, ¿sabes? Lo sabes, ¿no?
2: Eso es lo que quiero ya. Me llevo unos años muy mal.
1: Pero ya te entiendo.
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1: Pues se acabó, ¿verdad? Lo de la cocaína.
2: Sí.
1: ¿Estás llorando?
2: Sí.
1: No pasa nada. No pasa nada. Puedes llorar, no te reprimas. Hay unas palabras que tú sabes que yo pido que se memoricen. Más que nada porque yo creo que te va a ayudar. Son dos frases que yo no he escrito, pero que las memoricé para mí hace mucho tiempo. Y yo quiero que tú las memorices esta noche, porque cuando vayas al centro te vas a acordar de esto y vas a entender lo que significa. Las cosas viejas pasaron. Todas
2: las cosas viejas
1: pasaron.
2: Pasaron.
1: Sí. Todas son hechas nuevas.
2: Y todas son hechas nuevas.
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2: Las cosas viejas pasaron. Todas son hechas nuevas.
1: Cuando llévate este papel al centro. Cuando estés
2: sí,
1: en el centro.
2: Me lo apunto en una libreta.
1: Estupendo. Cuando estés en el centro, te vas a acordar de esto que has escrito.
2: Las cosas viejas pasaron. Todas son hechas nuevas.
1: Bien.
2: Vale.
1: Y lo vas a comprender.
2: Vale.
1: ¿Sabes?
2: Vale.
1: De acuerdo, vale. Vas a comprender lo que significa esto.
2: Vale.
1: Escucha, Juanjo.
2: Sí.
1: Se acabó para siempre, ¿verdad?
2: Sí, eso es lo que quiero ya de una vez.
1: Para toda la vida, ¿eh?
2: Porque no tengo vida ni nada.
1: Bueno, pero ahora vas a comenzar una nueva vida.
2: Vale.
1: Que no es la vida de antes la que tú tenías. No, es que es una vida nueva, de verdad.
2: Sí.
1: Ya sé que me entiendes, pero cuando estés en el centro me vas a entender mucho mejor.
2: Sí, cuando empiece a tener más sentimientos que
1: claro.
2: Todos los tengo escondidos.
1: Ya lo sé. Fíjate los sentimientos que te han salido esta noche hablando conmigo. Te has puesto a llorar porque
2: sí.
1: Tienes muchas cosas dentro ahí guardadas.
2: Sí.
1: ¿Verdad que sí?
2: Sí.
1: Bueno, yo lo que quiero que sepas es que aquí en el programa has encontrado muchos amigos. Vas a encontrar muchos amigos en el centro y que pase lo que pase te vamos a ayudar, ¿de acuerdo?
2: Vale.
1: Que cuando vuelvas, que vas a estar muy bien, quiero que me llames y me digas...
2: Sí, sí,
1: sí,
2: seguro que me llamo.
1: ¿De acuerdo?
2: Sí.
1: Las cosas viejas pasaron.
2: Las cosas viejas pasaron. Todas son hechas nuevas.
1: Bien, sí, señor.
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2: Muy buenos días. Llega la cuarta ola de calor ya este miércoles. La EMET ha activado un aviso especial en el que se apunta que tendremos un aumento de las temperaturas, al menos hasta el domingo, ¿eh? Así que hoy al mediodía veremos cómo los termómetros superan incluso los 40 grados, especialmente en el tercio este de la península. Lo positivo es que los equipos de extinción en las últimas horas han logrado ganarle terreno al fuego en todos los focos activos en nuestro país. En la Comunidad de Madrid siguen regresando los vecinos a sus casas y los servicios de emergencias están pudiendo contener el fuego. El objetivo es pasar a una nueva fase a partir de hoy. Informaba de la situación el ministro del Interior, Fernando Grande Marlaska.
3: Que estamos conteniendo el fuego, algo importante. Desde en las últimas 24 horas, el perímetro que estaba fijado no ha habido ningún avance. Con lo cual, esta noche se seguirá trabajando con la misma intensidad que se hizo ayer en las tres zonas, de forma importante en la zona norte del pantano de San Juan, y con el fin de que mañana, a ver si es factible ya proceder, si toda esta noche va bien, como estimamos y esperamos que pueda ir, mañana ya empezar la liquidación.
2: Bueno, en Ávila se han producido pequeñas reproducciones que están siendo controladas por los medios en la zona. La buena noticia es que el perímetro ahí no ha avanzado y algunos puntos, de hecho, ya están fríos. En Castellón todavía hay unas 10.000 personas desalojadas a consecuencia del incendio de la Vall d'Uixó, que sigue activo y que ya ha arrasado 10.000 hectáreas. Esta última tarde se han registrado reproducciones y los servicios de emergencias han tenido dificultades para trabajar con medios aéreos debido a las condiciones meteorológicas. Esas adversidades también se vivirán hoy, tal y como ha informado el jefe de extinción, Fernando Pérez.
4: Previsiones meteorológicas nos va a permitir trabajar de manera segura y en función de eso pues veremos mañana cómo está la situación del incendio. Y la ola de calor, evidentemente, el riesgo de incendio aumenta. Nosotros aquí en este incendio, pues los rebrotes o reproducciones que podamos tener pues también son más intensos.
2: Bueno, el jefe del operativo también ha avisado de que esos rebrotes han retrasado la posible estabilización del incendio. Ahora vamos con más cosas.
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2: Contamos que Pedro Sánchez ha pasado de abusar de las conferencias de presidentes a renunciar prácticamente a ellas. El presidente evidencia sus reservas a encabezar una convocatoria con los mandatarios de las comunidades autónomas para coordinar la respuesta ante una España abrasada por los incendios. El Partido Popular reniega del pacto de Estado contra la emergencia climática. Se escudan en la Moncloa, pero para tampoco llamar a Alberto Núñez Feijóo. Nadie levanta el teléfono. Aquí Ricardo Rodríguez, buenos días, tiene los detalles.
5: Buenos días. De haber sido quien más conferencias de presidentes ha convocado, a preferir aparcarlas, Pedro Sánchez rechaza reunir a los mandatarios autonómicos a pesar de la urgencia atribuida a un pacto de Estado contra la emergencia climática. El jefe del Ejecutivo concede recelos a citar el foro multilateral ante el contenido de los acuerdos suscritos entre PP y Vox en Castilla y León, Aragón, Extremadura o Andalucía. Tampoco Sánchez prevé llamar a Alberto Núñez Feijóo. La Moncloa le niega voluntad alguna de alinearse detrás del gobierno. Exigen adhesión. ¿Acaso quieren los populares que les llamemos? Carecen de interés, difunden desde las alturas, acusándolos de estar atados a la ultraderecha. Nada reiteran de hacerse trampas en el solitario. Con España abrasada por las llamas, el círculo presidencial machaca que la iniciativa ya fue presentada por Sánchez en septiembre de 2025, mientras se escuda en la declaración de zonas gravemente afectadas aprobadas por el Consejo de Ministros para ir desplegando ayudas.
2: Gracias, Ricardo. Y las dos secretarias del Partido Socialista que han declarado como testigos en el marco de la investigación del caso de las cloacas socialistas han confirmado que Leire Díez usaba cuando quería el parking de Ferraz. Ellas aseguran solo cumplían órdenes de Cerdán. Patricia Rossetti.
6: Señalaron a Cerdán y desvincularon a la gerente del partido, Ana María Fuentes. Covadonga San Pedro y Celia Rodríguez manifestaron que el secretario de organización era quien autorizaba la compra de los billetes para Leire y su entrada en el garaje de Ferraz, algo no habitual al no pertenecer a la ejecutiva socialista, explican fuentes jurídicas. Y Leire lo utilizó una docena de veces. Mandaba un mensaje y se lo autorizaban. Y sobre los billetes se limitaban a mandarlos. La supervisión de estas decisiones dependían de administración. Las dos secretarias contaron que solo tienen constancia de dos o tres reuniones de Cerdán con Leire, el empresario Dolcet y el exjefe de gabinete de Pedro Sánchez, Juanma Serrano, todos imputados. La UCO habla de unas 18 reuniones. Esos encuentros no figuraban en la agenda de Cerdán, que era parte de su trabajo. Se celebraban sin agendar. Entregaron al juez las comunicaciones pedidas, comunicaciones por cualquier canal con estos cuatro imputados, de abril del 24 a junio del 25, y les devolvieron su móvil, requisado en mayo, en los registros de Ferraz.
2: Gracias, Patricia. Y una noticia de última hora. En Barcelona, los Mossos d'Esquadra están buscando a un hombre que habría matado a su pareja, una mujer de 34 años que ha sido asesinada a puñaladas en un domicilio del distrito de San Martí de Barcelona. El presunto autor se ha dado a la fuga. Cuando la policía ha llegado a la vivienda, se han encontrado con la mujer ya herida de gravedad y los servicios de emergencia no han podido hacer nada para salvarle la vida. Hasta ahora, el presunto autor sigue a la fuga y los Mossos, como te digo, lo están buscando. De hecho, con este crimen serían 32 las mujeres asesinadas por sus parejas o exparejas en lo que va de año 2026. A las 5 de la mañana volvemos con más información. Ahora sigues poniendo las calles con Carlos Moreno, El Pulpo.
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1: 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Esta llamada es para decirte que te quiero mucho, que eres la mujer de mi vida, lo que más deseo es estar contigo y hacerte la mujer más feliz del mundo. Me hace muy feliz, cariño.
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0: Pues un poco de pena.
1: ¿Por qué?
0: Pues quizás, yo qué sé, no tiene mucha importancia. Bueno, pues que yo tengo un dolor muy fuerte en mi corazón esta noche.

0: Porque, bueno, yo tengo un hijo maravilloso. Pero el sábado pues tuve con él un roce.
1: ¿Sí? ¿Qué pasó?
0: Hemos tenido varios.
1: ¿Pero qué pasó el sábado?
0: Pues lo normal casi que pasa en la juventud y en los padres.
1: A ver, cuéntame, Pilar.
0: En este caso yo soy su madre. Estoy divorciada, llevo 22 años.
1: Sí.
0: Es el pequeño, el que me queda en casa. Más pequeño, sí. Pero tiene 27 años.
1: Sí.
0: Bueno, pues casi sin importancia, pero lo que pasó, pero quizás yo pues voy acumulando cositas.
1: Sí, sí.
0: Es muy buen chico. Tiene su carrera, ha salido muy bueno, o sea...
1: ¿Qué carrera tiene?
0: Curioso. Es profesor de... ha hecho historia.
1: Sí.
0: Y un módulo, bueno, está de profesor en un instituto.
1: Está bien. En un instituto con jóvenes, ¿eh? Con jóvenes.
0: Bueno, sí, con chicos, bueno, con...
1: Sí, adolescentes.
0: Sí.
1: Sí, perfecto.
0: Ah, secundaria.
1: Sí, sí, sí.
0: Vale, pues... ya te digo, es muy buen nene, todos me han salido muy buenos chicos. Pero, pues el hecho de que hoy la juventud, pues quizás como nosotros también cuando fuimos jóvenes, que yo tengo 52 años, pues quizás también pues éramos, íbamos un poco a nuestra bola, ¿no?
1: Sí, sí.
0: Pues estamos solamente los dos en casa y yo pues no estoy muy fina. O sea, estoy bien, pero sí. No puedo coger peso.
1: Sí.
0: Por unas operaciones que he tenido y... bueno, cuando estaba estudiando, que también, o sea, se ha hecho su carrera estudiando y trabajando, que eso tiene su mérito.
1: Sí.
0: Yo me siento muy orgullosa, pero bueno, nunca tiene tiempo.
1: Sí.
0: Cuando tienen, tampoco tienen tiempo. Ese es, pues, el lema de ellos, ¿no?
1: Sí.
0: Nunca tienen tiempo. Cuando no lo tienen, tú lo entiendes. Pero cuando lo tienen, tampoco tienen tiempo. Y luego, pues también se vuelven un poco que no hablan, que no escuchan, ¿no?
1: Yeah.
0: Entonces, estando solos los dos en casa, pues tú vas a hablar algo y te dice, bueno, pues que o no te escucha, no te contesta, o que ya viene cargado. Cuando estaba estudiando, porque estaba estudiando. Cuando ahora, pues, imparte clases porque viene cargado. Y, bueno, lo típico, también nos damos muchas bromas. Porque, bueno, hemos tenido siempre mucha complicidad hasta ahora, que me ha cambiado mucho en los dos últimos años, ¿no? Pero, bueno, aquello cuando le digo, pues, le comento algo, le digo, se calla y le digo, pero contéstame, dime algo. Ay, es que no sé qué decirte. Pues no tiene respuesta. Chicos, que yo estoy todos los días aquí. Yo tengo una invalidez. Estoy... una invalidez pequeña, pero bueno, estoy en casa. Y digo, es que no tengo con quién hablar. O sea, estoy todos los días aquí sola y quiero que me conteste. Pues habla con... tengo un gato.
1: Sí.
0: Pues habla con...
1: ¿con el gato?
0: Con la diva, sí.
1: Sí. Digo, ¿te pide que hables con el gato, entonces?
0: Sí, que hable con la niña, que me contesta.
1: Yeah.
0: Un gato muy gracioso.
1: Yeah.
0: Siempre que le hablo me maulla, ¿no?
1: Sí. ¿Y qué pasó exactamente?
0: Pues bueno, es la típica historia de que, bueno, yo no puedo coger peso.
1: Sí.
0: Ya por mis operaciones. El año pasado tuve un accidente. Y el médico me aconsejó que no cogiera peso porque, bueno, me podía tener unas consecuencias graves, ¿no?
1: ¿Y?
0: Entonces, pues siempre estamos con lo mismo, ¿no? Yo no puedo coger peso cuando yo estoy en cama, que no me puedo mover, me tienen que llevar al lavabo, pues entonces él hace la compra, ¿no? Digamos. Pero cuanto que ya ve que me arrastro, ya no dice nada, ¿no? Y bueno, así este es el pan nuestro de cada día, yo, siempre, ¿no?
1: Sí, sí.
0: Entonces yo, pues, me declaré en huelga, digamos así.
1: ¿En casa?
0: Hace un año y pico de la leche, por ejemplo.
1: Sí.
0: De que, bueno, que aquí no se consume un cartón de Brie a la semana, sino una caja para él, ¿no?
1: Sí, sí.
0: Que yo no iba a cargar con la caja.
1: ¿Y la huelga en qué consistía?
0: Pues eso, en no comprarle leche, que es la trajera él, ¿vale?
1: ¿Y la traía él?
0: Sí, sí, hasta se estuvo una semana.
1: Sí.
0: Y a la semana, pues, se trae sus cajas. Él le dice que si él no se compraba la leche, no tomaría leche, ¿no?
1: Ya.
0: Pero bueno, lo demás, pues yo lo voy acarreando.
1: Sí.
0: Pues cojo el carro.
1: Sí.
0: Y Y bueno, el suavizante sabe que son 4 litros.
1: Sí.
0: Lo otro tal, o sea que traes un carro a tope. Yo luego pues estoy torcida toda la tarde.
1: Ya.
0: Y bueno, esto es el pan nuestro, ¿no? Y el sábado, pues aquello que estás por la mañana y le dices, pues mira, veme y me lavas el coche, me aspiras el coche. Porque yo si me agacho a aspirar el coche, pues ya me quedo clavada, ¿no?
1: Sí, sí.
0: Sí, hombre. Yo no limpio el mío, te voy a limpiar el tuyo. Vale. No. Vale. Ve a comprar. Pues no tengo tiempo. Bueno, él se levanta, se pone el ordenador. Vale. A ti te duele, te vas, limpias el coche, vienes hecha polvo, de la espalda, claro, y del brazo, y te vas a comprar y vienes, pues, a tope. Y cuando ya ve que vienes, que son las 2, se pone a fregar los vasitos del desayuno. Y yo me colmé. Y le dije, hazme el favor de salir de la cocina. ¿Por qué? Digo, porque eso a mí no me soluciona nada.
1: Sí, sí.
0: O sea, yo con eso no me pasa nada.
1: Sí.
0: Digo, y con lo que acabo de hacer, a mí me temblaban las manos, me temblaban las rodillas, porque, bueno, estoy operada de tendones. Digo, esto sí que me afecta y te lo he pedido y eso no me afecta de nada. Y le dije que me recordaba a cierta persona,
1: sí,
0: que por favor saliera de la cocina.
1: Ya.
0: Que a mí me solucionaba trayéndome peso. Y bueno, quedó así, se volvió a meter y pues a poner el mantel. Le dije, no ponga el mantel porque la comida no está hecha. ¿Vale?
1: Sí.
0: Entonces espera. Y así, y luego ya, pues bueno, estuvimos comiendo y callando, comer y callar, que
1: sí,
0: es
1: sí,
0: el pan nuestro de todos los días, comer y callar, con la televisión puesta,
1: sí,
0: los ojos en la televisión y punto.
1: Sí.
0: Y esto te va llenando de un vacío, de una tristeza, y bueno, y por la tarde, pues, bueno, ya después de comer, pues le dije, ¿qué piensas hacer? Dice, pues nada. Digo, ¿no te vas a ir de vacaciones? Dice, no. Porque mis amigos tal, unos han ido, los otros no vienen, no coincide. Digo, pues yo te voy a pedir una cosa, te voy a pedir un favor. Dice que, digo que por lo menos te vayas 15 días. Digo, te lo digo por tu bien y por el mío, porque es que necesito estar sola.
1: ¿Qué te respondió?
0: No, nada, él no responde nada.
1: ¿No?
0: No, nunca, es que
1: ¿Cómo reaccionó?
0: Nada, se queda callado, sí, no dice nada.
1: ¿Y entonces?
0: Ya está.
1: Sí.
0: Vale. Y siempre cuando le digo algo, él no contesta.
1: ¿Y tú quieres que él se marche?
0: ¿Eh?
1: ¿Tú quieres que él se marche?
0: A ver, yo no quiero que él se marche. O sea, yo quiero que él reaccione.
1: Ya, pero no reacciona.
0: No. No. Entonces yo lo he hablado con su hermano, el
1: sí,
0: mayor.
1: Sí.
0: Y me dice que la culpa es mía, que lo tengo muy consentido.
1: Ya.
0: Porque yo le he dado todo. Digo, mira, chato, le he dado lo mismo que te di a ti.
1: Ya, ya.
0: Que tú en casa no hacías nada, ahora estás casado.
1: Sí.
0: En tu casa lo haces todo. Yo sé que no, quizá haya fracasado como madre.
1: Ya.
0: Pues también fracasaría como mujer, porque estoy separada, ¿no? Pero bueno, fue con un violento, no me considero separada, ¿no? O sea, no me considero fracasada.
1: Uh-huh.
0: Me considero valiente, ¿vale? En este sentido.
1: Sí.
0: Y bueno, con respecto a mis hijos, pues también me considero pues que me han salido majos. La gente pues dice, ole tú, que él, no sé, que los has sabido educar. Yo digo que no, que ha salido de ellos, ¿no? En parte algo tendré yo que ver, pero bueno, yo no me echo nunca a flores, tengo muchísimos complejos. Y bueno, ese dolor que tengo desde el sábado, y yo tengo una epilepsia, pero, o sea, controlada, de ausencias. Y siempre, o sea, llevo tiempo que la tengo muy controlada. Y el sábado a la noche me vi que tengo la cabeza un bulto grande y con una herida. Y claro, como yo son 60 segundos lo que pierdo, el control, no sé cuándo ni cómo me lo hice y lo llevo. Y luego me pienso, ¿cómo me lo hice? No sé. Y es que cada vez que me pongo muy nerviosa, pues alguna cosilla de estas me pasa. Esto no tiene importancia, él no lo ha visto porque yo llevo el pelo rizado, me lo he bajado y, bueno, pasa, ¿no? Esto no tiene importancia. pero sí que tiene importancia por lo mal que yo me siento, porque me siento mal si se va y me siento mal si se queda. Y me siento culpable. Me siento mala madre. Y no sé, tenía ganas de hablar. He hablado contigo por otras razones un par de veces. Te escucho cada noche. Y como no tengo a quien contárselo, ni quien me dé una respuesta, pues no sé, confío que me digas algo.
1: ¿Y tu hijo tiene pareja?
0: No.
1: No.
0: No.
1: ¿Nunca ha tenido pareja?
0: De momento no.
1: Pues habría que buscarle una novia.
0: Yo creo que no tiene ni intenciones. Ya me gustaría que tuviera una chiquita. De momento no he visto nunca a nadie.
1: ¿No?
0: No ha tenido pareja.
1: ¿No ha tenido, dices?
0: No, no, no. Bueno, de jovencito, aquello de cuando tenía...
1: ¿Tiene amigas?
0: Tiene amigas, pero pocas, porque...
1: ¿Y amigos?
0: También pocos, no tienen muchos amigos, porque como él trabajaba en un sitio mientras hacía la carrera,
1: ya,
0: y luego se cambió, pues entonces se relaciona con los de antes, y ya sabes que los chavales cuando trabajan,
1: ya,
0: pues cogen, y cuando trabajan, cuando estudian, cogen trabajos precarios, ¿no? Y entonces pues... Chiquitos que están aquí y chiquitas, pues tienen unos horarios muy muy raros, ¿no?
1: Casi Pilar, una pregunta. ¿Tú quieres que se vaya de casa? Te vuelvo a preguntar.
0: Es que no.
1: ¿Cuál es el problema?
0: Es que no sé ni lo que quiero, es que me siento mal.
1: Ya.
0: O sea, yo quisiera, como yo le dije el sábado, me
1: sí,
0: dijo, bueno, pues dímelo, pero ya dándome grito, y le dije, a mí no me grites. Dime lo que te hace falta y yo voy. Y le digo, no, es que ahora ya no, porque ahora ya está. Lo van a cerrar todo.
1: Pilar, ¿tú tienes pareja?
0: No. Yo llevo... Me separé a los 29 años.
1: Sí.
0: Y tuve una relación de un año.
1: Ya.
0: Hace 10 años nada más. No tengo pareja. Ni ganas. Porque, bueno, ganas.
1: ¿Con este hijo te ha unido una relación especial, Pilar?
0: Sí, ha sido mi niño.
1: ¿Tu niño?
0: Mi niño, hasta hace 2 años que ha cambiado muchísimo. Lo nota hasta la familia, ¿no?
1: Ya.
0: Era mi niño, el que... Muy cariñoso, muy hablando conmigo.
1: Lo entiendo.
0: Éramos como dos colegas, nos lo contábamos todo. Y yo qué sé, mucha amistad, mucha claridad entre nosotros. Pero ahora, pues yo qué sé...
1: Sí.
0: Yo me cuesta, me lo ha dicho alguna vecina.
1: Sí, sí. ¿Te puedo dar mi opinión, Pilar?
0: Sí, corazón, sí.
1: ¿Pero te vas a enfadar?
0: Seguro que sí.
1: ¿Seguro
0: no,
1: que
0: digo
1: sí?
0: Seguro que sí. Ay, por Dios. Seguro que no.
1: Sí.
0: Por eso te llamo.
1: Bueno, más que una opinión, te voy a hacer preguntas.
0: Dime.
1: Pilar, mira, cuando hay un divorcio, una separación,
0: sí,
1: a veces sucede que, la en este caso tú, la mujer, la madre, se queda sola. Si la madre no se echa una pareja, no encuentra una pareja,
0: ya,
1: pues uno se... O sea, la madre se une emocionalmente a uno de los hijos. ¿Sabes lo que quiero decir? Claro, una persona divorciada, una persona separada, se llega a sentir muy sola.
0: Sí.
1: Y aunque tengas 10 hijos en casa, siempre hay uno con el que te llevas mucho mejor.
0: Ya.
1: Con uno de los hijos.
0: Uh-huh.
1: Y entonces, claro, la soledad es tan... Estar horrible.
0: Sí, es muy fuerte.
1: Es muy fuerte porque hay personas que se echan pareja y hay otros que no. Deciden quedarse como están.
0: No es que se decida.
1: No.
0: Y perdona que
1: ¿Por qué no encuentras otra persona?
0: No, es que yo los primeros años no pude porque tenía
1: tres
0: hijos que sacaba adelante y he estado 12 años que ni hice vacaciones, ¿no? He estado porque estudien, porque... Y luego ahora, después, pues sí que yo ahora...
1: Pilar, eso lo entiendo.
0: Me gustaría.
1: Sí, sí, yo lo sé, pero durante mucho tiempo tú no tuviste un deseo muy profundo de encontrar una persona.
0: No, que para que quedé muy asustada, muy...
1: Pero la soledad, como te digo, es horrible.
0: Sí.
1: Y entonces uno en casa, en este caso tú, Pues estoy haciendo una interpretación, espero que no te enfades.
0: No.
1: Una interpretación, estoy hablando de lo que yo creo que puede haber pasado,
0: sí.
1: Pero probablemente no es lo que ha pasado.
0: Ya.
1: O sea, no tomes a pie de la letra lo que yo te estoy diciendo. Ya. Solamente te digo esto para que pensemos juntos.
0: Uh-huh.
1: Nada más. Estoy hablando de posibilidades.
0: Sí.
1: ¿De acuerdo?
0: Sí, sí.
1: Repito, de posibilidades.
0: Tú dices que no pasa nada.
1: Entonces, te quedas sola. La soledad es horrible,
0: sí.
1: Y entonces, de alguna manera, de manera automática, buscas a alguien en casa,
0: uh-huh,
1: con quien ser cómplice.
0: Ya.
1: Alguien que te escuche, alguien a quien tú puedas contarle todo. Y eso se hace normalmente con el hijo que más se aviene uno, ¿de acuerdo? Se llega a querer a todos los hijos iguales,
0: sí,
1: pero siempre hay uno que te escucha de una manera especial y con quien te llegas a entender de una manera especial.
0: Bueno, es que
1: sí,
0: también viene un poquito, perdona, te he cortado, viene un poquito descolgado, ¿no?
1: Ya.
0: Los otros son más mayores.
1: Exacto.
0: 8 años mayores.
1: Entonces, entre tú y tu hijo, entre tú, Pilar, y tu hijo, pues hubo una relación muy bonita, una relación especial. De alguna manera, esta relación bonita, intensa, de madre-hijo, te llenó un cierto vacío, el vacío que deja la pareja,
0: uh-huh,
1: porque la pareja deja un vacío. De alguna manera, sin querer, con toda la buena fe del mundo, se llega a sustituir a la pareja por el hijo. En algún terreno, en el terreno emocional.
0: Sí.
1: ¿Sabes lo que quiero decir?
0: No,
1: el hijo te escucha, el hijo te entiende, el hijo te quiere, y el hijo llega a llenar ese hueco que te deja la pareja.
0: Uh-huh.
1: El hijo, normalmente, porque quiere a la madre, y porque se da cuenta de que la madre está viviendo esa situación, se aviene esa situación. Y posiblemente, digo posiblemente, tu hijo,
0: uh-huh,
1: el que ahora tiene 27 años, aceptó llenar ese hueco, porque él también se sintió bien contigo.
0: Uh-huh.
1: Es decir, tu hijo pasó a ser todo para ti, y escúchame,
0: sí,
1: tú también llegaste a ser todo para él. Es posible. Ahora, esto que te digo no te lo tomes a mal, ¿eh?
0: Que no.
1: Es posible que tu hijo nunca haya tenido necesidad de encontrar una mujer, una pareja, porque te tenía a ti y estaba encantado contigo.
0: ¿Sí?
1: Él sabía que tú eras su madre.
0: Él me decía que no tenía tiempo.
1: Bueno. Él sabía que tú eras su madre. Tú sabes que él es tu hijo.
0: Uh-huh.
1: Pero emocionalmente os estabais complementando. O sea, lo que uno intenta encontrar en la pareja, tu hijo lo encontró en ti y tú en él. ¿De acuerdo?
0: Uh-huh.
1: Y todo fue fantástico. Luna de miel. Estoy hablando del terreno emocional, ¿eh?
0: Sí.
1: Emocional. O sea, luna de miel.
0: Uh-huh.
1: La pareja perfecta.
0: Uh-huh.
1: Siendo madre e hijo.
0: Ya.
1: ¿Tú sabes entenderme?
0: Sí.
1: Sí.
0: Y ahora te contesto una cosa,
1: bueno,
0: que yo le dije.
1: Bien, entonces, ahora termino. Pero tu hijo tiene 27 años.
0: Sí.
1: Llega un momento que tu hijo crece.
0: Uh-huh.
1: Y deja de ver las cosas como las veía hace tiempo.
0: Uh-huh.
1: Y como crece, quiere distanciarse de ti. Este proceso de crecimiento, del querer distanciarse de la madre, es una batalla verdaderamente para él. Es un conflicto enorme. Posiblemente tu hijo, aún siendo profesor de historia en un instituto, aunque aún siendo inteligente y estando preparado, es posible que en este terreno, en el terreno de sus emociones...
0: Tiene psicología también, ¿eh?
1: Bueno, pues imagínate. En el terreno de las emociones, posiblemente esté viviendo un conflicto enorme.
0: Uh-huh.
1: Que él ni siquiera sepa qué es lo que le está pasando con respecto a ti. Cuando digo con respecto a ti, quiero decir que es posible que aún siendo, habiendo sido un buen hijo, un gran hijo, una persona espléndida, cercana,
0: uh-huh,
1: íntima, es posible que últimamente, en los últimos años, tu hijo haya tenido actitudes realmente agresivas.
0: Desconocidas
1: para ti. Porque de alguna manera él está intentando, sin darse cuenta o dándose cuenta, eso solamente lo sabe él, está intentando de alguna manera poner distancia entre tú y él. Pero no porque deje de quererte, no porque te quiera menos, no porque desee nada malo para ti, sino porque necesita, porque está creciendo, porque tiene 27 años, sencillamente. Es que necesita distanciarse, diferenciarse de ti. Es decir, necesita recolocarte donde debías haber estado siempre, pero que no estuviste. Y necesita recolocarse él donde él tenía que haber estado, pero que no supo estar, porque era muy niño o muy joven. Escucha una cosa, Pilar.
0: Dime.
1: Tendrías que abrir la mano y dejarle volar. Es decir, mira, esto es complicado, ¿eh?
0: Uh-huh.
1: Es complicado porque cuando se ha sido pareja, pues divorciarse cuesta mucho. Y lo que tú tienes que hacer, Pilar, es divorciarte de tu hijo. ¿Sabes lo que quiero decir, Pilar?
0: Sí.
1: Sí. Tendrías que saber divorciarte de tu hijo sin crearle un trauma. Trauma que quizás ya tiene.
0: Es que verás.
1: Pues, sí, dime.
0: Yo el año pasado, como que lo notaba tan...
1: Ya
0: empezó a estar raro.
1: Sí.
0: Muy introvertido, o sea, no,
1: sí.
0: No hablaba.
1: Sí.
0: Se iba a su habitación.
1: Ya.
0: El ordenador y...
1: Sí.
0: No, o sea, no... Como si no estuviera, ¿no?
1: Sí.
0: Pues como yo ya lo vi,
1: sí,
0: muy metido en sí y me daba malas contestaciones.
1: Ya.
0: Incluso ya un día me tuve que poner fuerte porque nunca me había gritado.
1: Ya.
0: Y le dije que por favor eso no lo hiciera porque me recordaba a su padre, que no se lo iba a tolerar, ¿eh?
1: Ya.
0: Que no le toleraba, pero que ni un día, ¿eh? Que,
1: sí,
0: que me gritara, que si pensaba gritarme otra vez, que se lo pensara dos veces. Y si su estilo iba a ser gritar, que cogiera,
1: sí,
0: y por favor se independizara. Es un día, ¿no? Y un día, pues, me fui a la habitación. Le dije muchas veces que quería hablar con él, pero él decía que no tenía tiempo, me daba un portazo. Pero un día entré a su habitación y me repeché sobre la puerta y le dije, vamos a hablar. Me senté en su cama y le dije, mira, tú la actitud que tienes... o sea, para mí es muy extraña. Entonces yo quiero que me digas, si tú estás así porque no te encuentras bien en casa, si tú estás así por algo que te pase fuera, tú me lo puedes contar.
1: Uh-huh.
0: Yo soy tu madre y soy tu amiga. Quiero compartir lo bueno y lo malo. Pero si tú estás así porque tú te quieres independizar, si tú te quieres ir, también lo puedes decir. Porque yo, si tú te independizas, yo encantada. Pero yo quiero que te vayas de la casa diciéndome, mamá, me voy porque ya soy grande, tengo un trabajo que me lo permite y yo me voy en tal sitio, tengo mi casa y yo encantada y mi casa está abierta para cuando tú vengas. Pero esta actitud no la sigas porque me estás haciendo daño, me estás haciendo polvo y sin darte cuenta también te lo estás haciendo tú. Si tú te quieres marchar, pues tú ya eres grande, tienes un buen trabajo, te lo puedes permitir. Pero esta situación no la podemos seguir manteniendo. Y me dijo que nada, que de ninguna manera él tenía pensado independizarse, que yo tenía hijo para rato, que la que tenía que hacer era buscarme novio yo, independizarme yo y dejarle el piso,
1: es así posible. Un poco,
0: en plan cachondeo, me lo contestó, ¿no?
1: Sí.
0: Entonces, pues siempre hemos tocado un poquillo ya este tema, después un poco entre amigas,
1: uh-huh,
0: cuando hemos habido así corrillo en casa y tal. Y siempre lo he dicho, ¿no? Mira, pues tengo ganas ya que se independice, ¿no? Que no que se independice, es que ahora necesito ya la independencia yo, ¿no? Si lo hemos dicho un poco en plan
1: sí, desenfadado. Sí, pero quizás él no esté preparado para la independencia.
0: Hombre.
1: Mira, Pilar, la verdadera historia de su comportamiento, las verdaderas razones de su comportamiento, solamente las conoce él y quizás él tampoco las conozca.
0: Ya.
1: Sí, pero mira, te separaste cuando tu hijo tenía 5 años.
0: No, sí. No los tenía, tenía
1: bueno,
0: casi 4.
1: Casi 4 años. Fue el hijo menor,
0: sí,
1: el hijo especial, el hijo cómplice, el hijo que te escuchaba, el hijo fantástico.
0: Uh-huh. Ya.
1: Tengo una llamada, ¿te la puedo pasar?
0: Vale.
1: Espera, ¿te esperas un momentito?
0: Sí, sí.
1: No te marches.
0: Vale.

0: Pilar, espero que esta llamada, esta conversación te haga pensar también a ti.
1: Gracias.
0: ¿No?
1: Sí.
0: Por lo que veo, tú eres una persona abierta, una persona dispuesta a rectificar cosas.
1: Por supuesto.
0: ¿Verdad que sí?
1: Quiero aprender.
0: Bueno, quizás tú puedas ayudar a tu hijo. Quizás en este momento te puedas ayudar a ti misma y también puedas ayudar a tu hijo.
1: Lo deseo.
0: Pero tu hijo no es mala persona.
1: No, ¿qué va?
0: Parece ser que es buena persona.
1: Es un encanto.
0: Es un encanto y te quiere. Y te quiere. Lo que pasa es que tú has creado una relación ahora diferente. Tengo una llamada de una persona que quiere saludarte, ¿puede ser?
1: Sí, tanto.
0: José, buenas noches.
2: Sí, buenas noches.
0: ¿Qué tal?
2: Pues quise hablar con Pilar.
0: Te escucha.
1: Sí.
2: Pilar.
1: Hola.
2: ¿Me conoces?
1: No.
2: Bueno, si luego me quieres me llamas. Soy de Barcelona.
1: Ay.
2: Soy un gran amigo tuyo.
1: Ya lo sé quién eres.
2: Y te quiero dar un gran abrazo. Estaba sufriendo porque me he puesto la radio y lo escucho mucho a Luis.
1: Ya he escuchado mi voz.
2: Y he escuchado tu voz y te conozco.
1: Sido.
2: No quiero que me digas cielo lo que es. Y lo sé lo que estás pasando. Y eres una gran madre, pero de pies a la cabeza.
1: Gracias.
2: Y sabes que te llevo siempre en mi corazón, ¿eh? Gracias. Y para cuando necesites, aquí estoy. Lo sabes de más.
1: ¿Qué hacías tú escuchando la radio estas horas?
2: ¿Eh?
1: ¿Qué hacías tú escuchando la radio estas horas?
2: Un calor que no me puedo quedar dormido.
1: Gracias.
2: ¿Eh?
1: Gracias.
2: Y sois una gran persona los dos, pero esto lo tienes que arreglar, mujer.
1: Ya lo sé.
2: Y quiero que de alguna manera me hables, ¿eh? No quiero que haya metido la pata, ¿te ha molestado?
1: Que no, por favor, ¿qué va?
2: ¿Eh?
1: ¿Qué va?
2: Lo que necesites, aquí tienes un gran amigo.
1: Pero si yo ya lo sé, lo que yo esperaba era otra persona, pero si me...
2: Ya lo sé, ya.
1: Por ejemplo.
2: Llevas mucha razón. Tal vez tenías que haberte puesto ya hace tiempo, pero que no le cierres de alguna manera las puertas, que lo haga entender él. Como tú lo has dicho, te está escuchando todo te está escuchando. Y Luis te va a ayudar mucho, que es una gran persona.
1: ¿Pero se me conoce en la voz?
2: Claro que te conozco.
1: Por favor.
2: No te sientas mal. No te sientas mal.
1: ¿Sabes que no me llamo Pilar?
2: Vale, pues ya lo sé.
0: No, pero no digas el nombre.
2: Ya lo sé, ni lo digas.
1: Ya lo
0: Exacto.
1: sé.
2: Yo no lo voy a decir tampoco, me van a conocer la voz también.
0: Es igual.
1: Yo ya te conozco.
2: ¿Vas a conocer?
1: Ya.
2: Sí. ¿Escuchas?
1: Dime.
2: Pero que tienes un gran amigo.
1: Ya lo sé.
2: Cuéntame a mí lo que tú quieras en persona. Vienes a Barcelona, me lo cuentas.
0: José, ¿verdad que tú has llamado aquí al programa alguna vez también?
1: ¿Sí?
0: José, ¿tú has llamado al programa también alguna vez?
2: No, muchas veces.
0: Sí, ya lo sé.
1: Pero es que Luis...
2: Tú me conoces también.
0: Sí, lo sé,
1: Luis,
0: José.
1: Luis es un experto.
2: También mi fracaso también tiene tela, ¿eh?
0: Lo sé, lo recuerdo,
2: claro,
0: José.
2: Entendido, ¿eh?
0: Lo sé, hemos hablado muchas veces aquí.
2: Es un cruel, todo nos felicidad.
0: Sí.
1: Pero es que yo confío muchísimo en Luis.
2: Sí,
1: lo escucho y
2: que me parece muy bien.
1: Sé que él me da...
2: Pilar, que me parece muy bien.
1: Sienta muy bien.
2: Decimos así, ¿me entiendes?
1: Sí.
2: Que me parece muy bien que confíes en él.
1: Ya.
2: Yo te he llamado, si es que te sirve de algo, a pesar de que tú hagas caso de él, naturalmente que es una gran persona y sabe los temas mejor que yo, claro.
1: Ya.
2: Porque es un hombre que recibe mucha gente y que, bueno, que está ahí, ya está. Porque vale, que se lo puede creer, porque lo vale.
1: Uh-huh.
2: Y por eso te he llamado.
1: Gracias.
2: ¿Eh?
1: Gracias.
2: Así que cuando tú quieras... Vienes a Barcelona
1: ya.
2: Y hablamos lo que tú quieras.
1: Gracias.
2: ¿Eh?
1: Gracias.
2: ¿De acuerdo?
0: Oye, José.
2: Un abrazo.
0: José.
2: Sí.
0: Que me alegra mucho de escucharte, ¿sabes?
2: Hombre, y a mí también.
0: Lo que encuentro a faltar son tus llamadas.
2: No quiero porque luego sabes qué pasa.
0: Dime.
2: Se meten en vida privada, tuve que decir...
0: No, caramba, no. Pero fueron muy interesantes aquí.
2: La radio no salga.
0: Las conversaciones contigo fueron muy interesantes.
2: Sí, pero bueno, de alguna manera la gente se toma como si fuera un idiota yo.
0: No, ¿qué va?
2: Y que yo no soy una persona...
0: En absoluto.
2: A cara a cara.
0: Yo creo que nadie ha llegado a pensar eso, José.
2: Hay que buscar mis personas y la Pilar sabe.
1: Yo lo conozco, es una gran persona.
0: ¿Eh? Sí, sí.
1: Es una gran persona.
0: Sí, sí.
2: Lo que pasa es que por gran persona me pasan muchas cosas en la vida.
1: Ya.
2: Porque es así. Y siempre me he entregado a la persona al máximo, pero... Yo sé, algo me falla en mi vida.
0: Una pregunta, José, ¿tienes pareja ahora?
2: Algo tengo.
0: Estupendo.
2: Estoy muy bien.
0: ¿Y nos lo contarás algún día?
2: Pues de que sí.
1: Nos conocemos muy bien, Luis. Pues,
0: ¿Ah, sí?
2: Tal vez a Pilar se lo contaré.
0: Bueno, Pilar, tienes que animar a José para que un día nos llame aquí al programa y nos lo cuente.
1: Pero si José es muy animado.
0: Ya lo sé, pero es que yo hace tiempo que no lo escucho. Hace más de un año.
2: Sí.
0: Sí.
2: Pero es por esto, ¿eh?
0: ¿Sabes? Bueno.
1: ¿Por qué?
2: Es por el trabajo, porque luego comentan cosas
1: que no se enrolle, ¿sabes por qué?
0: ¿Por qué?
1: Porque tiene pareja y es feliz.
0: Ya lo sé.
2: Sí, de momento soy feliz.
0: Imagino que
1: alegro.
0: Sí.
2: Y espero que lo sean, Pilar, porque no lo sé, la vida, ya digo, es muy cruel y todo me da muchos palos y no me creo ya prácticamente de nadie.
0: Bueno, José, llámanos un día y nos cuentas tu historia, la historia que no conozco, la historia final.
2: Para todo, ¿eh? Pilar.
1: Dime.
2: Un abrazo y quiero que de alguna manera... Si alguna cosa me puedes contar, aquí tienes un gran amigo, te lo digo de nuevo, ¿eh?
1: Gracias.
2: ¿De acuerdo?
1: Gracias.
2: Un beso.
0: Gracias, José.
2: De acuerdo.

0: Bueno, Pilar, qué bonito encontrarse con José aquí, ¿eh?
1: Sí, es que me ha conocido.
0: Sí, bueno, está bien.
1: Sí, somos amigos.
0: Oye, Pilar, pues el tema...
1: Nos conocemos hace mucho tiempo.
0: El tema de tu hijo es muy importante.
1: Sí, para mí sí.
0: Ahora, escucha una cosa.
1: Dime.
0: ¿Tendrías que permitir que él se divorciara?
1: Pero si yo lo quiero.
0: No, no, cuando yo digo divorciarse no estoy hablando de marcharse de casa. Eso te va a costar mucho más.
1: No.
0: Sí.
1: No, si lo hace en plan bien, no.
0: Sí.
1: Por favor, que no, de verdad.
0: A ver, lo que yo te pretendo explicar quizás no lo pueda explicar demasiado bien, pero si tú esta historia se la cuentas a una psicóloga, a un psicólogo,
1: sí.
0: Sinceramente creo que valdría la pena que lo hicieras.
1: Yo voy.
0: Seguramente un psicólogo te lo podría explicar.
1: Voy de vez en cuando.
0: ¿Sí? Oye, ¿por qué no hablas con él entonces?
1: Lo he hablado.
0: ¿Y le cuentas esta historia?
1: Lo he hablado.
0: ¿Sí?
1: Sí, porque...
0: Dime.
1: La relación de hace estos dos últimos años me está afectando mucho.
0: ¿Cuál relación?
1: Esta, la de no poder hablar, ¿no? La de callar, venir una persona a casa,
0: sí.
1: Buenas, nada más.
0: Pero escucha,
1: comer viendo la tele, nada más.
0: Pilar, el problema que tú me has contado es distinto al que tú te crees.
1: Posiblemente.
0: Es que te lo voy a decir de una forma más directa.
1: Dímelo.
0: Tu hijo ha sido tu marido durante 22 años.
1: Sí.
0: Y tú, para tu hijo, has sido su mujer durante 22 años. Habéis creado una relación de pareja. ¿Entiendes?
1: Sí.
0: Este es el problema.
1: Ya.
0: Una relación de pareja.
1: Pero mira, Luis,
0: sí.
1: Mira, él este año
0: sí.
1: Me dijo que se quería comprar una casita para allí arriba, para donde trabaja. Y me dijo, mamá, yo me compro una casa, que aquello es muy bonito. Y tú te pones en la planta de abajo y yo arriba. Y le dije, digo, no. Digo, chato, no, yo te lo agradezco. Mira, tú cómprate la casa, yo encantada. Porque tu hermano también te una y me maja, ¿vale? Tú te compras tu casita y te vas tú. Porque yo tengo mi piso, yo tengo un piso grande. Este chico que ha llamado lo sabe, ha estado en casa con su pareja. Y lo tengo pagado, gracias a Dios. Y digo, yo vivo aquí, yo soy joven, me considero joven. Tengo 53 años, yo me considero joven todavía, lo soy joven. Y además por dentro me siento más joven todavía, ¿no? Entonces yo estoy muy a gusto en mi casa y también desde toda la vida, desde así en castellano, desde que los parí, los he tenido que criar yo sola. Sacar yo solo adelante, ¿no? Entonces yo también necesito ya mi pequeña parcela, ¿no? Sentirme un poquito también libre, ¿no? Y le dije, no, yo tu casa y yo mi piso. Y te digo una cosa, en mente tengo que yo el día que sea mayor, que todavía falta mucho, no quiero estar con los hijos, quiero vivir sola mientras pueda, y si no en una residencia no sabría estar con los hijos, no por ellos, sino por mí. O sea, que no quiero depender de mis hijos, ni estar debajo de los hijos, ni que los hijos estén debajo mío. Yo quiero que si algún día se va, que lo haga como un caballero, que me diga, mamá, me voy, pues porque, mira, me voy porque me he comprado una casa o un piso, me lo he alquilado, o quiero vivir mi vida. Y me parece perfecto. Yo me casé a los 17 años y fíjate qué locura, ¿no? Tan machala yo como una cabra. Pero, bueno, así me salió de bonito. Y... bueno, pues vale, se va, pero en plan bien, ¿no? Pues me voy y ya está, pero bien. No aprovechar un día que haya un mal rollo y dar un portazo que te cree más sabor de boca, sino teniendo su puerta abierta y yo la mía.
0: Bueno, Pilar, ¿me contarás cómo va la historia?
1: Te lo prometo.
0: Yo te voy a dejar el teléfono de una psicóloga que yo, honestamente, pienso que te puede ayudar. Si te lo quieres anotar y algún día le quieres llamar, pues y si en todo caso te lo guardas y te puede servir.
1: Un momentito, que ha apagado la luz porque como venía, ¿eh?
0: Bueno, pues te lo doy fuera de antena.
1: Sí,
0: no te marches, no cuelgues.
1: Voy a encenderla.
0: Sí, no te preocupes, no cuelgues, ¿eh?

0: Αλέξανδρος.
1: Hola mami, mira, en fondo te quiero más que lo que tú me dices. Vale, adiós, nos vemos mañana.

0: contento que no hablo contigo.
1: Llamo aquí a radio, que es un lugar
0: en el que nosotros, bueno, contactamos siempre entre, bueno, y quiero que recuerdes esa frase que nos dijo Luis de Salomón, que es muy especial para nosotros. Quiero decirte que te quiero mucho y que siempre te veo en mi mente, espero que tú a mí también.
2: Momentos.
3: Soy Loli, quiero decirte que todos estos años que llevamos junto a ti han sido los más maravillosos de nuestra vida, que te queremos mucho, que lo tengas siempre presente, que eres lo más importante de nuestras vidas. Solo decirte que te quiero y que te llevo en mi corazón siempre. Un beso.
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2: Los incendios han evolucionado favorablemente antes de que llegue la ola de calor. ¿Qué tal? Muy buenos días, Íñigo Palomar.
3: Muy buenos días, Beatriz. Bueno, sí, llega la cuarta ola de calor ya del año, del verano. La EMET ha activado un aviso especial en el que se apunta que tendremos un aumento de las temperaturas, por lo menos hasta el domingo. Así que hoy, al mediodía, veremos cómo los termómetros superan incluso los 40 grados, especialmente en el tercio este de la península. Lo positivo es que los equipos de extinción en las últimas horas han logrado ganarle terreno al fuego en todos los focos activos que tenemos en nuestro país. En la Comunidad de Madrid siguen regresando los vecinos a sus casas. Lo último es que se ha levantado la evacuación de las localidades de Fresnedillas de la Oliva y de Zarzalejo. En total, durante todo el día han vuelto a sus casas 24.000 personas, pero todavía quedan unos 11.000 vecinos desalojados de otros dos municipios. Estos son Robledo de Chabela y Valdemaqueda. Los servicios de emergencias están conteniendo el fuego, como digo, y el objetivo es pasar a una nueva fase. Informaba de la situación el ministro del Interior, Fernando Grande-Marlaska.
4: Que estamos conteniendo el fuego, algo importante. Desde en las últimas 24 horas, el perímetro que estaba fijado no ha habido ningún avance. Con lo cual esta noche se seguirá trabajando con la misma intensidad que se hizo ayer en las tres zonas, de forma importante en la zona norte del pantano de San Juan, y con el fin de que mañana, a ver si es factible ya proceder, si toda esta noche va bien, como estimamos y esperamos que pueda ir, mañana ya empezar la liquidación.
3: Bueno, en Ávila se han producido pequeñas reproducciones que están siendo controladas por los medios en la zona. La buena noticia es que el perímetro no ha avanzado y algunos puntos, de hecho, ya están fríos. Los focos de Castilla y de Casillas y Mijares han evolucionado positivamente y los vecinos de cinco municipios han regresado ya a sus casas. Sin embargo, todavía hay más de 20.000 desalojados. En Castellón todavía hay unas 10.000 personas también desalojadas a consecuencia del incendio de la Vall d'Uixó, que sigue activo y que ya ha arrasado 10.000 hectáreas. Esta última tarde se han registrado reproducciones también y los servicios de emergencias han tenido dificultades para trabajar con medios aéreos debido a las condiciones meteorológicas. Esas adversidades también se vivirán hoy miércoles, tal y como ha informado el jefe de extinción, Fernando Pérez.
5: La previsión meteorológica nos va a permitir trabajar de manera segura y en función de eso pues veremos mañana cómo está la situación del incendio. Y la ola de calor, evidentemente, el riesgo de incendio aumenta. Nosotros aquí en este incendio, pues los rebrotes o reproducciones que podamos tener pues también son más intensos.
3: El jefe del operativo también ha avisado de que esos rebrotes han retrasado la posible estabilización del incendio.
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3: Y en Barcelona, los Mossos d'Esquadra siguen buscando a un hombre que habría matado a su pareja, una mujer de 34 años, que ha sido asesinada a puñaladas en un domicilio del distrito de San Martí de Barcelona. El presunto autor se ha dado a la fuga y, de hecho, continúa fugado. Cuando la policía ha llegado a la vivienda, se han encontrado con la mujer herida de gravedad y los servicios de emergencias no han podido salvarle la vida, no han podido hacer nada. Con este crimen serían 32 las mujeres asesinadas por sus parejas o exparejas en lo que va de año 2026. Y el consejero vasco de Interior arremete contra la Policía Nacional por haber detenido a los dos agresores de un joven con la camiseta de la selección española durante la final del Mundial. Precisamente ayer fue relevada la directora de la Ertzaintza, Juan Baño.
6: Es increíble, asegura COPE, el máximo responsable del Sindicato Unificado de Policía en el País Vasco, que el consejero vasco de Interior autorizara una manifestación del radicalismo abertzale sabiendo que iba a concluir junto a una pantalla para ver la final de la Copa y sin establecer control de seguridad alguno en la zona. Ese mismo consejero acusa ahora a la policía de invadir las competencias de la Ertzaintza por detener a los dos agresores de un joven en Bilbao que fue apaleado por vestir la camiseta de la selección. La Brigada de Información de Policía Nacional recibió la denuncia y, al tratarse de un delito de odio de naturaleza política, decidió actuar. Mariano Rodado, secretario general del SUP en Bilbao.
7: Han tenido 10 días para investigar todos estos hechos. ¿En qué situación están las investigaciones que han llevado a cabo? ¿O es que no han llevado a cabo ninguna? Y ahora se ofenden porque Policía Nacional, después de haber recibido una denuncia concreta por un delito de odio, se investiga y se detiene.
6: Representantes sindicales de la Ertzaintza denuncian a COPE recibir órdenes restrictivas a la hora de actuar contra esta violencia. En medio de esa polémica, precisamente ayer, fue relevada la directora de la Ertzaintza.
3: Muchas gracias, Juan. Juan Baño, nosotros volvemos a las 6 de la mañana con la última actualización en Herrera, en COPE, de todos los focos que tenemos de los incendios en nuestro país. Ahora sigues poniendo las calles con Carlos Moreno, El Pulpo.
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10: Hola Antonio, te llamo para decirte que te quiero mucho. Sé que hace más de 3 meses que no te lo digo, desde que nos separamos, pero ahora te lo quería decir, te quiero mucho. Estoy dispuesta a olvidar todo lo que ha pasado y volver a empezar de nuevo. No te echaré en cara nada de lo que ha pasado, ya sé que piensas que sí, lo voy a hacer. Me hubiera gustado pasar el día de los enamorados contigo, pero bueno, al menos tengo esta sorpresita. Gracias.

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2: Ya, pero muchas veces pienso, ojalá me hubiese pasado de otra manera.
3: Bueno, pues mira, te ha pasado de este modo. Ángeles, esto no lo has decidido tú.
2: Ya.
3: No lo has decidido tú.
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3: Fue pura casuística. Te sobrevino cuando estabas con tu niña en la bañera. Estabas bañándola.
2: Sí.
3: Y fue accidental. Nadie planificó eso. ¿Tú no lo planificaste?
2: Para nada.
3: ¿Ni tu madre tampoco? ¿Ni tu padre?
2: Para nada.
3: Ni siquiera Dios lo planificó así. Es que nadie planificó esto. Simplemente sucedió. Claro. ¿Entiendes? Sucedió.
2: Sí.
3: Coincidencia, casuística.
2: Ya, pero hasta que no pase todo es claro. Como si le voy dando más vueltas y más vueltas.
3: Ya lo sé.
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2: Y claro, me encierro en mí misma y solo quiero estar encerrada.
3: Ya te entiendo.
2: Cuando estoy con el niño estoy bien.
3: Oye, ¿tú eres diabética, Ángeles?
2: No. Por ahora no.
3: ¿Y los desmayos por qué sufrieron? ¿Por qué te sobrevino? ¿Se sabe?
2: Puede ser una bajada de tensión.
3: ¿Una bajada de azúcar, una bajada de tensión?
2: Sí.
3: ¿Verdad que sí?
2: Sí. Sí.
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2: Es lo que no sé, a ver, se atribuyó a eso porque yo con anterioridad tenía la tensión muy baja.
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2: Pero yo bien no soy médico y no sé lo que en ese momento me pasó.
3: Bueno, pero los médicos lo saben. Y cuando tengas que presentarte en el juicio,
2: sí.
3: Verás cómo los médicos no te van a condenar, ¿sabes? Es posible que te acusen de homicidio involuntario, pero no te van a condenar.
2: Pero es que
3: sí.
2: No, que me condenen ellos.
3: La condena la tienes tú contigo misma.
2: Lo que más miedo tengo, porque
3: claro.
2: Porque pienso, cuando pase el juicio, pues me quitaré una cosa, ¿no?
3: Sí.
2: Pero pienso, yo lo que me tengo que quitar es esto. No depende del juicio.
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0: Si algún día esto lo llegas a entender en tu interior, profundamente, entonces no existirá condena para ti. ¿No te autocondenarás?
1: Ya.
0: ¿Entiendes? Claro.
1: Es una niña.
0: Sí.
1: Más bonita. Igual que su hermano.
0: Oye, David me está diciendo por internet que te está escuchando.
1: Sí.
0: Te está escuchando con mucho interés.
1: Sí.
0: Él es psicólogo.
1: David.
0: David, sí. Y sí, me dice que te sientes responsable por no ser perfecta.
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0: Pero es que nadie somos perfectos.
1: Ya.
0: Ángeles.
1: Me cuestiono todo lo que hago.
0: Claro.
1: Vale, estoy trabajando y también hay días que pienso que lo tengo que dejar porque no doy la talla.
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1: Y en realidad son cosas mías. Están contentos. Pero claro, he fallado algún día. Y suerte que el jefe, pues tiene un familiar con depresión. Y ya sabe de qué va.

0: tengo hora al médico, a ver, porque yo hoy decía que me ingresaran, pero eso no es la solución.
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0: Porque qué voy a arreglar.
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0: Voy a desaparecer un tiempo y que no, no es la solución.
3: Yo.
0: No me atreví a llamar. Yeah. Porque no sabía cómo empezar el tema, no sabía.
3: Bueno, pero ya lo has empezado. Ahora que lo has empezado, podríamos continuar esta charla otro día, si te parece.
0: Oh, y lo que me encantaría es poder llamar y decir, pues mira.
3: Bueno, alguna vez, cuando estés bien.
0: Estoy más, más estable y con mi hijo estoy
3: bueno,
0: súper
3: eso,
0: bien.
3: Bueno, eso vendrá, pero ahora mismo estás vulnerable, estás agotada emocionalmente.
0: Sí.
3: Es normal, ¿sabes, Ángeles? Oye, déjanos ser tus amigos.
0: Y tanto.
3: Por favor.
0: Y tanto, y aparte que tienes una voz que no se transmite, no sé, al programa le va tu voz.
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0: Tantas veces que estoy llamando yo a gente a deshora.
3: Sí.
0: Porque estoy al límite, que digo yo.
3: Pues llámanos aquí.
0: Por eso.
3: Llámanos aquí, yo te voy a atender siempre. Además, estaré esperando tu llamada.
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0: Vale.
3: Pero si tú no me llamas, yo te voy a llamar.
0: Sí.
3: ¿Me has dado permiso?
0: Sí, sí.
3: ¿Sí?
0: Sí.
3: Bueno, ya verás cómo todo sale bien, Ángeles.
0: Y nada, decir que a la gente que esté con gente depresiva, pues es que yo diría paciencia, pero es que yo a veces que no tengo paciencia conmigo misma.
3: Bueno, ya verás cómo aprenderás a controlar la depresión y dejarás, y ya no te controlará ella más a ti. Se puede, aunque no se cure, se puede convivir con la depresión y dominarla y controlarla.
0: Eso es lo que tengo que hacer.
3: Pues eso es lo que tienes que hacer, claro. Y lo superarás.
0: Sí.
3: Vamos a estar pensando en ti todos, ¿eh?
0: Vale.
3: Un saludo para ti, un besito.
0: Venga, igualmente.
3: Hasta luego.
0: Hasta luego.
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1: Carmen, Carmen, hola.
2: Sí,
1: sí, buenas noches. ¿Qué tal? Sí. Buenas noches.
2: Encantada.
1: Sí, yo también.
2: Mira, Luis. Sí.
1: Dime.
2: Pues mi problema es que lo tengo con mi hijo y mi nuera.
1: Sí.
2: Porque es una chica un poco rara, sí. Pero bueno, resulta de que venían aquí cada sábado,
1: sí,
2: a comer, hacíamos barbacoa,
1: sí,
2: en fin, ella, por el hecho de que su madre trabaja, pues contaba conmigo para cuidarle al niño, que se quedó,
1: sí,
2: embarazada.
1: Sí, sí.
2: Y, en fin, y llevárselo a la guardería, todo, en fin. Y resulta de que, bueno, tuvo el niño, tuvo la baja maternal, y cuando llegaron los 5 meses, pues bueno, pues mi hijo la noche de antes,
1: sí,
2: que pienso yo que estas normas me las habían podido decir antes, me dijeron mi hijo que no cogiera el coche,
1: sí,
2: que no comprara sillita para el coche porque no quería que cogiera el coche. Yo relativamente tengo 57 años
1: sí,
2: y el coche lo cojo diariamente,
1: ya,
2: porque vivo en una urbanización y a 2 kilómetros del pueblo,
1: sí, sí,
2: que lo tengo que coger.
1: Uh-huh.
2: Y bueno, y que el perro, que tengo un Yorkshire, que nos acercara al niño y que vigilara al niño con el sofá, y todo aquello me dio a mí que pensar aquella noche. Y entonces, pues al día siguiente, cuando vino a enseñarme cómo tenía que darle las papillas al niño y tal, pues esperé a que viniera mi marido a las 5 para decirle estas cosas.
1: Uh-huh.
2: Y le dije, digo, mira, Demersa, pues ella se llama Demersa, ya que te voy a cuidar al niño desde las 7 de la mañana a las 6 de la tarde,
1: sí,
2: como comprenderás, yo tengo que salir a un banco si el niño se pone malo, que yo tengo que coger el coche. Yo no puedo estar aquí todo el día encerrada.
1: Claro.
2: Y entonces, ¿y pues,
1: cómo te respondió?
2: ¿Eh?
1: ¿Cómo te respondió?
2: Entonces, ella, pues dice, vale, vale, no hay problema. Dice, no te preocupes. Digo, es que para mí tendría que ser una satisfacción cuidar a mi nieto.
1: Sí.
2: Y si ya me estás poniendo estas leyes, yo también te podría pedir un día de fiesta. No, no, no, no hay problema, no hay problema. Yo tengo a mi hermano y a mi madre. Y su hermano es un chico de 24 años que está en el paro.
1: Sí.
2: Y no sé si es que ella, pues, no confiaba en mí. Evidentemente me ha demostrado que no confiaba en mí, porque el niño ha cogido y se lo ha llevado al hermano. Y el hermano, un chaval joven, le está cuidando al niño. Su madre no se lo cuida, evidentemente, porque trabaja.
1: Ya. Y a ti, entonces, y a ti te ha privado de cuidarle a él.
2: ¿Eh?
1: Te ha privado a ti de cuidarle a él.
2: Claro, claro.
1: Qué fuerte.
2: Evidentemente le tendrá que dar un dinero porque el chaval está en el paro. A mí, yo se lo iba a hacer de gratis. A mí ya esto me ha sentado fatal. Pero bueno, me he mentalizado. Me he mentalizado porque, en sabiendo cómo es ella, cualquier día iba a tener un problema con el crío y me la iba a liar igual. Me,
1: claro,
2: la iba a liar. Entonces yo lo que me siento más mal es porque se fue, a raíz de eso se fue, no quiso hablar nada más. Mi marido le dijo, hablemos por favor, ven el domingo, te sientas, lo hablamos. Mi mujer no puede estar todo el día aquí como una monja. En fin, que ya no la he visto más. Con mi hijo la relación pues ya no es igual que la de antes. Porque mi hijo, la primera vez que vino, le dijimos que por favor que trajera al niño, que se rozara con sus abuelos. Y sí, lo trae, pero lo trae una horita. Enseguida que lo llama ella se va. Yo no puedo contar con mi hijo para que se quede a comer en casa. Y bueno, y entonces mi hijo me dice, llámala y pídele perdón. Y digo, pero Carlos,
1: pero,
2: yo perdón,
1: pero
2: de,
1: perdón
2: qué?
1: ¿De qué exactamente? Sí.
2: ¿Perdón de qué?
1: Sí.
2: Digo, mira, la voy a llamar por ti y por mi nieto.
1: Ya.
2: La llamé.
1: ¿Y qué pasó?
2: La llamé y le dije, Demersa, por favor, ven a comer como antes. Y quiero que vengáis los tres en familia. Pues me puso el contestador.
1: No me digas.
2: Me puso el contestador.
1: ¿Pero tú le hablaste, le llegaste a decir esto?
2: Yo le dije esto, pero me salió el contestador.
1: Pero ella te respondió.
2: No. Me salió el contestador de ella.
1: Directamente. Sí, pero ¿tú pudiste hablar con voz con ella?
2: No.
1: No, fue el contestador directo.
2: Sí, el contestador.
1: Bueno, pues llámale otro día para que te...
2: La volví a llamar.
1: ¿Qué pasó?
2: Es que después la volví a llamar y me puso otra vez el buzón de voz.
1: Qué fuerte.
2: Me puso otra vez el buzón de voz. Entonces yo ya a mi hijo, no, cuando viene, no quiero machacarle mucho ni hablarle mal de ella, porque mi hijo dice que él ya sabe que cometió el fallo de ponernos esas normas. Su padre le dijo, a unos abuelos tú no le puedes poner normas, porque nosotros, tu madre os ha criado a vosotros. Y bueno, y él lo reconoció, pero dice que su mujer es como es y que la tenemos que aceptar.
1: Porque el hijo es tu hijo, ella es la nuera, ¿no?
2: Sí. Ya. Entonces, pues bueno, él viene, yo veo que él evita hablar del tema.
1: Sí.
2: Y cada vez lo veo más distante y cada vez viene menos.
1: Sí.
2: Y yo lo paso mal porque yo a este niño pensaba rozarlo, pensaba criarlo, y resulta de que ni lo rozo, ni es una pena.
1: Es una pena.
2: Porque claro, yo al niño lo quiero y bueno, y esta chica, aparte de eso, es que como... me ha explicado una serie de cosas que yo no sé si es que está bien o... porque esta chica es de padres separados.
1: Sí.
2: Y entonces ella se fue a vivir con mi hijo.
1: Sí.
2: Y a los 2 o 3 años se casó. Ella lo ha hecho todo como le ha dado la gana. Se casó como quiso. Todo. Yo a su casa prácticamente no voy, porque claro, ellos venían cada sábado aquí. Y bueno, el padre no fue a la boda, el padre de ella. Entonces la familia de ella, del padre, no fue nadie a la boda. A mí me chocó un poco, porque tus padres pueden estar separados, pero que no vaya tu padre a tu boda. Bueno, pues yo ya al raíz de toda esta historia pienso, pues si con su padre se enfadó, no se trata con la familia de su padre, pues con nosotros. Y yo no le he hecho nada. Yo prácticamente lo que he hecho ha sido ayudarla. Porque yo le he dado un coche a mi hijo. Entonces, yo me siento muy mal. Porque digo, bueno, ¿yo qué le he hecho a esta chica? Y a mi hijo, pues lo tengo cada vez menos. Entonces, yo lo que quisiera ver, ¿qué consejo me das? Porque yo me siento mal.
1: Es un tema muy complejo, muy complicado. Carmen, sinceramente no creas que es fácil de arreglar esto. Sí.
2: Entonces,
1: lo que sí que es cierto, Carmen, es que si no lo arreglas ahora, que acaba de pasar, es probable que esta antipatía dure para toda la vida.
2: Pero bueno, si es que se fue en el mes de noviembre...
1: Y todavía no sabes nada.
2: Y celebremos la Navidad, y no fue a la comida de Navidad, que nos juntamos toda la familia, me fui de vacaciones al pueblo, mi hijo no quiso venir a pasar la Nochebuena con nosotros, vinimos del pueblo, mi hijo no nos llamó a ver si habíamos llegado. Entonces, claro, yo no quiero hablarle mal de su mujer, pero es que yo veo que mi hijo también tiene culpa.
1: Evidentemente.
2: Claro.
1: Claro que tiene culpa. ¿Cómo se arregla esto?
2: Pues eso digo yo.
1: ¿A ti te gustaría arreglarlo?
2: Hombre, sí. A mí me gustaría arreglarlo porque ya que sus padres están separados y el niño, por lo menos, que se críe con unos abuelos y yo es que no sé lo que esta mujer le puede inculcar a mi nieto el día de mañana.
1: Uh-huh.
2: Lo mismo le dice que es que yo no se lo he querido cuidar.
1: Es posible.
2: Y bueno, es que yo no lo entiendo, ¿eh? Porque yo no trabajo, yo no se lo podía cuidar perfectamente.
1: Ya lo sé.
2: Y ha preferido llevárselo a su hermano.
1: Sí, ya te comprendo. Pero mira, si esto no lo sabes resolver ahora, estas antipatías, esta distancia, sí, se irá haciendo más grande y probablemente dure para toda la vida. Y después es imposible arreglarlo. Yo no sé si es posible arreglarlo ahora, pero mira, Carmen, escucha una cosa, mira. De cómo se han casado tus hijos y cómo lo han hecho bien o mal o regular, es un asunto de ellos totalmente.
2: Uh-huh.
1: Tú deberías evitar opinar sobre esto.
2: Ya.
1: Porque es la vida de ellos y entonces lo hayan hecho bien o mal.
2: Yo me refiero a que esta chica, cuando conoció a mi hijo, pues se veía muy autoritaria y ha hecho todo lo que ella ha querido. Y yo pienso que al decirle de mesa, por aquí no, yo no puedo estar aquí todo el día desde las 7 de la mañana a las 6 de la tarde, y es una chavala que ha hecho siempre lo que le da la gana, pues yo pienso que ha sido contradecirla. Como no ha tenido una autoridad ni ha tenido padres que le digan el camino a seguir, pienso yo, ¿eh?
1: Yo pienso, creo, Carmen, que para que esto se arregle depende más de ti que de tu hijo y de tu nuera.
2: Sí, entonces, ¿qué tengo que hacer?
1: Bueno, pues tendrías que ser... Esto es muy difícil lo que te voy a decir, ¿eh? Cuesta mucho hacerlo. Si es que tú quieres que se arregle. ¿Tú quieres que se arregle?
2: Hombre, claro.
1: Sí. Casi siempre nosotros cuando nos enemistamos con algún familiar, pues solamente vemos nuestro lado. Solemos juzgar a los demás por sus acciones. A ver si yo te puedo explicar esto. Solemos juzgar a los demás por sus hechos, por sus acciones, y a nosotros mismos por nuestras intenciones. Te lo voy a repetir. Ya sé que a lo mejor ahora no te llega lo que te quiero decir, pero si te acuerdas de esto, quizás mañana o pasado, de repente te venga esta frase a tu mente y comprendas lo que te quiero decir. Solemos juzgar a los demás por sus hechos y a nosotros mismos por nuestras intenciones. O sea, somos muy severos, somos jueces muy severos con los demás. No admitimos las razones que les hayan podido influir para actuar de un modo determinado. Y con nosotros somos muy comprensivos, con nosotros mismos, ¿sabes? ¿Me entiendes? Claro, es que yo hice esto porque tal y cual y tal. Pero cuando se trata de juzgar a otra persona, de la familia, no queremos entender ni saber por qué esa persona actuó así. Decimos, es que lo hizo mal, punto. ¿Qué mal actúa esta persona? Y cuando esa misma esa misma cosa la hacemos nosotros, siempre encontramos una explicación. Siempre decimos, claro, es que yo tuve que actuar de este modo porque la otra persona me obligó, porque diversas circunstancias, tal y tal, uno, dos, tres, y lo explicamos. Pero cuando se trata de los demás, simplemente decimos, actúo mal, culpable, adiós. Somos muy duros con los demás porque juzgamos por hechos concretos, y por ese mismo hecho, cuando lo hacemos nosotros, nos juzgamos a nosotros mismos por nuestras intenciones, no por el hecho. Yo lo que te quiero decir, Carmen, y ahora me vas a entender mejor, es que si tú... Este es un tema muy complejo, muy, muy complicado. Las familias se dividen casi siempre por ahí.
2: Claro, es que el problema es que termina con sus padres, mi hijo, y termina con mis hermanas y con la familia.
1: Ya lo sé, Carmen, ya lo sé. Y si no se sabe arreglar ahora, esto será para toda la vida.
2: Claro.
1: Bueno, entonces, ¿tú lo quieres arreglar?
2: Hombre, claro, que lo quiero arreglar. Estoy perdiendo a mi hijo y a mi nieto.
1: Pues entonces tendrás que plantearte tú primero, antes de tomar ninguna acción, lo primero que tienes que preguntarte a ti misma es qué es lo que tienes que cambiar tú. ¿Qué has hecho, no digo mal, pero de tu trato con tu nuera y con tu hijo, qué es lo inadecuado? ¿Qué has hecho que ha causado ciertas fricciones entre vosotros o actitudes? ¿Qué es lo que ha podido herir a tu
2: nuera? Bueno, pues esto que le dije el día que me trajo al niño. Pero es yo, que
1: Carmen,
2: por esto...
1: Carmen, yo creo que hay más cosas. Yo creo que no es esto solamente.
2: Pero es que por esto no creo yo...
1: No, yo creo que esto fue la gota que colmó el vaso. Y que seguramente entre vosotros había algunas diferencias o pequeñas ofensas, que casi siempre en la familia se hacen. Y entonces cuando las ofensas son pequeñas, tú sabes que una gotita cuando cae en un vaso, pues es una gotita. Pero si caen 400.000 gotitas, el vaso se llena, ¿sabes? Entonces, lo que tendrías que preguntarte es, con sinceridad, siendo honesta contigo misma, es, ¿hay algo que tendría que cambiar yo con respecto a la relación que tuve con mi nuera y con mi hijo? ¿Qué es lo que he hecho mal? Y si tú fueras, si te interesa mucho arreglar la situación, escribe las cosas en una libreta que para no olvidarte, ¿eh? Porque a veces escribir ayuda. Las cosas que tú puede ser que hayas hecho mal. Por ejemplo, si alguna vez hiciste un comentario de sus padres, alguna vez, en algún momento, que todos hacemos comentarios, a lo mejor eso no te lo dijeron en el momento, pero ella se lo guardó, el comentario.
2: No, yo de sus padres. No, yo lo que a veces he hecho algún comentario con mi hijo.
1: Bueno, pues ese comentario él quizás se lo ha transmitido a ella.
2: Con mi hijo, que le he querido decir, bueno, yo a mi hijo le he querido decir que ya que ella viene de una familia desestructurada,
1: desestructurada, eso sí que te lo he dicho.
2: Pues que nos está apartando a nosotros también de él.
1: Sí. A veces, Carmen, a veces pasa que las nueras apartan a los maridos de los padres. Sucede esto, ¿sabes? No es la primera vez que ha sucedido en la historia. La enemistad entre nueras y suegras es histórica.
2: Sí, pero es que, claro, es que esta chica me comenta a mí que hasta un año sin hablarse con su madre...
1: Sí, sí.
2: Por el tema de que había una pareja que no le gustaba. Y entonces yo pienso, bueno, si ha estado hablando un año sin hablar
1: pues
2: con su madre...
1: Pues contigo se va a pasar 25 años.
2: ¿Eh?
1: Contigo se va a pasar 25 años.
2: Pues por eso.
1: Pero tú, a ti te interesa...
2: Pero yo lo que pienso es que no tiene corazón.
1: Bueno, todos tenemos corazón. Carmen, te interesa mucho, ¿verdad?, restablecer la relación.
2: Hombre, claro.
1: Bueno, pues... ¿Sabes qué puedes hacer? En lugar de... esperar que ellos vengan a ti, pues tú ir a casa de ellos.
2: Sí, sí.
1: ¿Viven lejos?
2: No, viven en Aguafreda.
1: Pues mal.
2: Y yo vivo aquí en Granollers.
1: Pues nada, pues te vas a Aguafreda mañana con un ramo de flores, vas a ver a tu...
2: un ramo de flores.
1: Sí, claro, es que tienes que hacerlo, Carmen.
2: Sí, pero es que mis hermanas y todas me dicen, Carmen, no te rebajes más.
1: Pero eso no es rebajarse, mujer.
2: No te rebajes más, que ya te rebajas.
1: No, eso no es rebajarse. A ver, una pregunta, Carmen. Tú a tu hijo lo quieres, ¿verdad?
2: Hombre, claro que lo quiero.
1: ¿Intentar recuperar a tu hijo es rebajarse?
2: Hombre, claro que lo quiero.
1: Pero, ¿verdad que no es rebajarse? Intentar
2: ¿Y a mi
1: recuperar.
2: Nieto?
1: Bueno, pues, ¿intentar recuperar a tu nieto es rebajarse? Ahora, tienes que saber que tu hijo tiene una mujer...
2: Ya, pero es que yo pienso...
1: Y tiene,
2: si no quiere venir a vernos a nosotros...
1: No te preocupes, entonces vas tú
2: no
1: a
2: ¿No querrá vernos en su casa?
1: Bueno, quizás no te quiera ver el primer día, pero tú le llevas un ramo de flores y le das un beso fuerte y un abrazo y le dices que le quieres mucho a ella. Y le dices, oye, mira, es posible que yo haya hecho algún comentario que te haya ofendido. Te pido perdón. Lo siento. Si quieres contarme qué es lo que te ha ofendido, yo te pediré perdón e intentaré no volverlo a repetir. Pero es a tu nuera quien tienes que conquistar, no a tu hijo. Tu hijo te quiere.
2: Sí, él va viniendo.
1: Bueno, pues intenta conquistar a tu nuera.
2: No viene igual que antes,
1: pues,
2: pero bueno.
1: Sé especialmente buena, dadivosa, espléndida, generosa... cariñosa con tu nuera. Olvídate ahora si no te deja ver al hijo, no se lo pidas. Ves a verla, pero preocúpate por ella. Mírale a los ojos y dile que la quieres, que es la mujer de tu hijo. Y que si alguna cosa ha hecho mal, que pídele perdón por cualquier cosa que tú recuerdes que la has hecho mal.
2: Pero
1: ves a casa, pero ves a casa. No, hombre, mujer, te puedes ir a casa.
2: No, que quiero decir
1: ¿Qué?
2: Que estando así de esta manera que no se va a arreglar la cosa.
1: No, claro que no. Ella no va a venir y la distancia cada vez será mayor. Y al final hay tanta distancia que ya no se puede cruzar la distancia.
2: Hombre, es que yo hasta he pensado de cuando mi marido se jubilara, vender la casa e irme.
1: Claro, porque estás amargada.
2: Y yo pues tengo esto en la cabeza.
1: Pero no es lo que tú quieres. Tú quieres arreglar el asunto con ellos.
2: Claro.
1: Pues arréglalo de este modo. Tú enamórate de su mujer, de tu nuera. Adóptala como una hija. Sé cariñosa con ella.
2: Pero si es que yo la he tratado como una hija.
1: Pues vuelve a tratar como una hija.
2: Si es que yo desde que entró aquí yo la he tratado como una
1: pues
2: hija.
1: Pues trátala mejor que una hija.
2: Lo que pasa que, bueno,
1: sí,
2: que...
1: trátala mejor, porque a veces con los hijos es muy somos muy sinceros. Y a veces no hay que ser tan sincero. Hay que saber controlar nuestra boca y lo que decimos y las palabras, ¿sabes?
2: Que es que yo le digo a mi hijo,
1: sí,
2: es que tu mujer conmigo lo tendría todo, si tuviera otro carácter.
1: Carmen, ¿te puedo dar un consejo?
2: Sí, sí.
1: No hables más con tu hijo de su mujer, ni bueno ni malo.
2: Ya.
1: Besa...
2: Porque a lo mejor él se lo dice a ella.
1: Se lo dice todo. Besa a reconciliarte con ella. Eso no es rebajarse.
2: Ya.
1: O sea, no es rebajarse, es... Recomponer la relación no es rebajarse.
2: Ya.
1: Se es más feliz cuando tú perdonas. Se es más feliz que cuando no perdonas.
2: Uh-huh.
1: Claro.
2: Sí, que una de las dos tiene que...
1: Sí.
2: Bueno.
1: Es que el rencor cuando echa raíces dentro de nosotros... El rencor puede vivir muchos años, tanto en ti como en ella, ¿eh? Y al final acabarás perdiendo el calor de tu hijo. Y es que le estás creando a tu hijo porque le estás dividiendo entre dos.
2: No, sí, él me lo
1: sí,
2: dice.
1: Sí, claro.
2: Él me lo dice que él está...
1: Él te quiere a ti y quiere
2: está
1: a ella.
2: Está en medio.
1: Claro, claro. Es que al final esto acabará mal contigo también, Carmen. Oye, tu hijo ya lo tienes porque es tu hijo. Céntrate en ella. Le llevas un ramo de flores, otro día le compras algo... No le pidas que de cuidar otra vez, porque si ella piensa que lo haces para recuperar, al nieto no te va a creer. No le pidas nada, ni siquiera el cuidar a tu nieto.
2: No, si yo sí. Ya el cuidar al niño, yo ya, a mí el problema es cómo ha reaccionado ella a raíz de aquello.
1: No, es que no ha reaccionado a raíz de aquello solamente, Carmen. Eso fue la gota que colmó el vaso, pero antes habían caído 400.000 gotas.
2: No, pues
1: sí. Sí, claro, es que es así. Tú no te diste cuenta, pero ella fue absorbiendo algunas palabras que tú dirías aquí, a tu hijo, allá, actitudes y tal, y entonces se ha montado su película, que no es la película de verdad. No. Ella se ha montado su película particular, que no es la realidad. Y
2: ella cuando se fue de aquí me dijo, le dije yo de mesa, tú no te das cuenta que te vas a ver muy sola con este carácter y estos modales. Siéntate y hablemos. Y me dijo, yo ya tengo a mi marido y a mi hijo, que es mi familia.
1: Porque ya estaba ofendida, Carmen.
2: Y entonces yo le dije, digo, bueno, sí. Entonces ¿nosotros qué somos?
1: Pues fíjate, si eres tan importante, tú eres muy importante en la familia, eres la madre de él, la abuela de su hijo y su suegra.
2: Pues mira.
1: Claro, pero mira, cuando ella te habló así, es que ya estaba ofendida. ¿Tú la quieres conquistar?
2: Hombre, claro, yo quiero arreglar las cosas.
1: Pues tienes que ir con inteligencia. No hables mucho. Tienes que tener gestos amistosos. Acércate, le llevas un ramo de flores, pero no al niño, a ella. A ella. ¿Sí? No vayas a ver a tu hijo, ves a verla a ella. Ves a casa cuando no esté tu hijo, ves a verla a ella. Y habla con ella. Que te conozca mejor. Y tú también a ella. No vayas a casa y te estés toda la mañana allí. Ves un momentito y te vuelves a casa.
2: Sí, sí.
1: No le agobies con palabras.
2: Sí, que no le saque mucho el tema.
1: No le saques el tema. Tú ves con gestos amistosos, ¿sí?
2: Sí, sí.
1: Salomón escribió que una persona herida por las palabras es más difícil de conquistar que una ciudad fortificada. ¿Sabes que las ciudades antes tenían murallas alrededor de la ciudad? Para defenderse de los enemigos. Pues él dijo, una persona ofendida por las palabras es más difícil de conquistar que una ciudad amurallada. Y tú no era esta así, como una ciudad amurallada, está cerrada.
2: Sí.
1: Para ti está cerrada.
2: Ella dijo que estaba muy mal,
1: claro.
2: Porque al otro día se iba a trabajar y no se esperaba esto de mí.
1: Bueno, porque ella...
2: Pero yo sí. Le dije, digo, es que
1: se lo ha tomado mal, se lo ha tomado mal.
2: Digo, es que mi hijo y tú, esto lo habéis hablado entre los dos, ¿eh? Y me lo podíais haber dicho 2 o 3 meses antes.
1: Mira, yo ya te digo que la enemistad entre suegras y nueras
2: viene
1: del principio de la historia de la humanidad.
2: Sí, ya es viejo.
1: No es nuevo. Pero si tú eres hábil, no tiene por qué existir esa enemistad. Gana, destrona la enemistad, o sea, gánale la partida tú. ¿Sabes cómo se gana? Pues con amor, con cariño, con humildad. Con humildad.
2: Claro.
1: Con actitudes humanas.
2: Quizás las dos, sí. Seamos cabezonas.
1: Es verdad, y así es. Sí, es así. Nos suele pasar a todos esto, Carmen. Si a ti te importa mucho ella y no puedes vivir sin ver a tu nieto y a tu hijo bien y a ella, tienes que acercarte con otra actitud diferente, controlar mucho lo que dices, con gestos amistosos y saber que te va a costar mucho reconquistarla. Pero lo harás, lo lograrás. Con tiempo, con insistencia, con actitudes bonitas. Sí, el amor normalmente vence al odio. Normalmente.
2: Ya.
1: Si tú vas siempre con el amor, le vencerás.
2: Ya.
1: Con el bien se vence al mal, siempre.
2: Yo a veces pienso, digo, bueno, ¿cómo?
1: Con la luz se vence a las tinieblas. Tú entras en una habitación oscura, enciendes la luz y la oscuridad se marcha.
2: Ya.
1: ¿Verdad que sí?
2: Sí, sí.
1: No hay otra, ¿eh? Se marcha enseguida. Tú ves con el bien y el mal se va. Ves con el amor y el odio se marcha. Funciona, de verdad. Funciona, sinceramente funciona, es así. Es un principio, es una ley. Entonces, es una ley muy sencilla. Además, no cuesta nada conocerla. No has de leer ningún libro, no has de comprar nada, no has de ir a ningún curso. Con el bien vences al mal, punto. Ves con ella con buena intención, insiste. Cariñosa, cariñosa, cariñosa, cariñosa y al final te la conquistas.
2: Claro, a mí me dicen, no vendrá, no te preocupes, ella no va a venir más, ella no va a venir más. Y digo, bueno.
1: Bueno, pero Carmen, olvídate de tu hijo ahora y de lo que te diga tu hija y tu marido y todo el mundo. Pesa por ella, pero con bandera blanca, ¿sí?
2: Ya.
1: ¿De acuerdo?
2: Vale, vale.
1: Cólmale de regalos, cólmale de atenciones y de detalles bonitos.
2: Vale. Sí. Aunque ella no me los haya hecho a mí.
1: Aunque ella no te lo haya hecho, efectivamente. Aunque ella no te lo haya hecho a ti, tú sé muy generosa con ella, muy maravillosa con ella y te conquistas. Y ganarás a toda la familia, no solamente a ella.
2: Ya.
1: ¿Sí?
2: Bueno,
1: es así.
2: Pues,
1: dale amor, recibirás amor.
2: Ya, claro. Eso sí es verdad.
1: ¿De acuerdo? ¿Eh? Pero hazlo con ella. Y olvídate de tu hijo, que a tu hijo ya lo tienes. A tu hijo no lo vas a perder. Bueno, es posible que lo pierdas, ¿eh? si sigue así todo. Pero tú a tu hijo lo tienes, porque es tu hijo y él todavía está atento contigo. Céntrate en ella. Y Carmen, y me dirás algún día cómo va.
2: Bueno, vale, muchas gracias.
1: Hasta pronto.
2: Vale.
1: Adiós, buenas noches.

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2: El rey Felipe VI está en Perú en un viaje de contenido eminentemente diplomático. Asiste a la toma de posesión de la nueva presidenta Keiko Fujimori. Y como otras veces, de manera incomprensible, ningún ministro del gobierno de España viaja junto al jefe del Estado. Si se repasa la lista de las ceremonias de traspaso de poderes a las que en América Latina el ministro Álvarez ha acudido junto al rey, se observa que el gobierno de España aplica criterios selectivos. Si es Pedro Castillo quien toma posesión, el ministro acude, pero si es Keiko Fujimori, la agenda no se lo permite. Del total de 14 tomas de posesión a las que ha acudido el rey, el ministro Álvarez ha estado solo en 7. Y la cuestión no es baladí. No solo porque en la tradición política española la figura del ministro de jornada está institucionalmente arraigada, sino porque en Lima estarán los mandatarios de la mayor parte de los países de América Latina, que dentro de escasos 4 meses viajarán a Madrid para asistir a la 30ª Cumbre Iberoamericana de Jefes de Estado y de Gobierno. Hasta el 4 de noviembre próximo no habrá otra ocasión para compartir de manera conjunta, pero al gobierno no le importa. Lo verdaderamente importante era que el ministro Álvarez acompañara a Pedro Sánchez en la celebración del fin de curso político. Lo demás, estar en Lima junto al rey en un acto plenamente democrático y de relevancia para los intereses de España, se lo deja a la secretaria de Estado de Cooperación Internacional.
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3: Son las 6, las 5 en Canarias.

0: ¿Qué tal? Muy buenos días. Recibe el saludo de Ángel Correas. Bienvenidos a este amanecer ya del miércoles 29 de julio, un día en el que vamos a abrir la puerta de mala gana a una nueva ola de calor. Predomina el aviso naranja en el interior de la península, pero se van a librar las zonas costeras. Ahí no hay avisos. ¿Dónde se va a notar? Bueno, pues sobre todo en la zona noreste, desde la provincia de Burgos hasta el interior de Cataluña, pasando por La Rioja, Navarra o Aragón. Zonas en las que se van a rondar o incluso superar los 40 grados. La misma situación, ese aviso naranja, lo vamos a ver y lo vamos a sentir también en la provincia de Valladolid, por ejemplo, en buena parte de Castilla-La Mancha y el centro de Andalucía. Hasta Gran Canaria tiene hoy un aviso amarillo por altas temperaturas. En el centro peninsular, y lo digo por los incendios, la zona oeste de la Comunidad de Madrid y la Sierra de Ávila estarán en nivel amarillo. Hará calor, pero tampoco una cosa extrema. En esa zona, poco a poco, metro a metro, se va ganando la batalla al peor incendio forestal de nuestra historia. Ese monstruo de fuego entre Ávila y Madrid no está controlado, ni siquiera está estabilizado, pero la evolución es positiva. El Ministerio del Interior ha levantado las órdenes de evacuación en 8 municipios de la Comunidad de Madrid y en 5 de la provincia de Ávila. 24.000 personas desalojadas en Madrid ya han vuelto a casa. Quedan otras 11.000 evacuadas, aunque muchas de ellas quizás puedan volver a lo largo del día de hoy. Lo que encuentren al llegar a su municipio es ahora una incógnita. Se han salvado los núcleos urbanos gracias al trabajo ingente de los equipos de extinción, pero muchas casas aisladas, urbanizaciones o negocios sí que han sido pasto de las llamas. Para todos los vecinos, regresar hoy a ese escenario de sus vidas supone andar sobre cenizas. Supone caminar sobre una vasta extensión que combina el negro del carbón con el gris de la ceniza. Miriam es una de las personas que hace unas horas accedía de nuevo a su vivienda en la Val d'Uixó, en Castellón. Un fuego que sigue sin control tras asolar 10.000 hectáreas.
1: Muy desolador, con el corazón encogido viendo la situación, cómo está, cómo se ha quedado todo el entorno, cómo se te queda todo, tu hogar, tu vida, todo. Ves unas montañas donde te has criado, donde has vivido toda tu infancia y has disfrutado, y lo ves todo desolado.
0: Pero es en ese momento en el que todo huele todavía a humo, cuando uno toma conciencia de la tragedia, valora estar vivo y se produce el síndrome del ave fénix. Levantar la cabeza, mirar hacia adelante y afrontar la recuperación. Para eso, por ejemplo, el Gobierno de la Comunidad de Madrid ha anunciado ayudas urgentes, el de Castilla y León también, y el Gobierno acaba de anunciar ayudas directas para daños personales y materiales y otras adicionales que tienen que ver, por ejemplo, con beneficios fiscales, extensiones de cuota de la Seguridad Social, etc. Bueno, cada caso será un mundo. Lo que hace falta es que quienes necesiten esas ayudas puedan acceder a ellas de forma sencilla y no se pierda todo en una maraña burocrática que desespere a quien necesita levantar la cabeza. Las ayudas pueden tardar meses o años, pero para toda esta gente la vida continúa desde hoy. Estas ayudas por los incendios han formado parte del abanico de promesas y de datos que ha desplegado Pedro Sánchez para abrumar al espectador que ayer estuviera viendo, estoicamente, su balance por el final del curso político. 65 minutos estuvo Sánchez poniendo PowerPoints, diapositivas, con la idea de convencer por aburrimiento del personal. Todo para retratar una España idílica y feliz gracias a la gestión del PSOE.
2: Creciendo 5 veces más que Italia, 4 veces más que Alemania y 3 veces más que Francia.
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2: Que lo que está consiguiendo España es algo extraordinario. Yo creo que esto es un auténtico éxito de país del cual nos deberíamos de alegrar todos y todas.
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2: Orgullosas de nuestro país. A esas familias españolas que se van de vacaciones, lo que les quiero pedir es que se sientan orgullosas de nuestro país, es si viajan por él. Yo creo que hoy ser español es pertenecer a un país que tiene las cosas muy claras, que defiende la convivencia y la paz, que juega limpio y que construye, ese es nuestro afán, una sociedad mejor.
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0: Pues La fórmula de la comparecencia de Pedro Sánchez es esta, sencilla, 100% de autocomplacencia y 0% de autocrítica. Esa comparecencia ha tenido dos partes, lo que sería lo que quería hablar Sánchez y de lo que no quería hablar. La primera, de lo que quería hablar, se ha basado en una aluvión de datos, sobre todo económicos, afirmaciones sin matices que derivan en medias verdades, sino directamente en falsedades. Por ejemplo, se ha vanagloriado el presidente de la situación económica. Alude al crecimiento del Producto Interior Bruto, y es verdad. Pero no nos cuenta que el PIB per cápita, el reparto de la riqueza por habitante, ha descendido y está en los niveles más bajos de la Unión Europea. Alude el presidente también al bienestar de los ciudadanos gracias a su gestión, pero no nos cuenta que los precios han subido más que los sueldos y hemos perdido poder adquisitivo. Según la OCDE, estos sueldos, los nuestros, están un 2% por debajo del año 2021. Presume de cifras económicas de la ciudadanía, pero lo dice justo cuando acabamos de conocer, a través del INE, que uno de cada tres españoles admite que no puede permitirse una semana de vacaciones al año. Nos dice, por ejemplo, que gracias a sus decisiones España ha aguantado mejor la crisis por la guerra de Irán, pero se deja el detalle de que este aguante, esta resistencia, tiene mucho que ver con que desde hace décadas nuestro sistema energético tiene una de las mayores redes de refinerías de Europa, también de regasificación, y además tenemos una conexión privilegiada con el gas argelino. Esto también cuenta. Esto por no hablar de temas tan preocupantes como el acceso a la vivienda. En los 8 años de gobierno de Sánchez, el precio de una casa se ha disparado y la misma situación tenemos con el alquiler. Y todo a pesar de las promesas varias de la construcción de miles de viviendas y de sucesivos planes que no han tenido todavía efectos en positivo. Y la verdad, sí podríamos estar un buen rato, pero el presidente no quiere matices en la felicidad que nos anuncia antes de irse de vacaciones. Y con este panorama idílico, pretende aguantarse hasta 2027.
2: Son legislaturas que duran 4 años. Ya cuando llegue el momento, pues yo lo único que pido es que se asuman los resultados electorales. Nosotros siempre los hemos asumido. A ver si otros se aplican también el mismo cuento.
0: Bueno, el resultado electoral suyo fue que perdió, luego tuvo que pactar. Otra realidad a la que prefiere no mirar. Sánchez nos ha presentado un gobierno dinámico que toma decisiones cuando la realidad es que no puede legislar porque no tiene apoyos necesarios. Un ejemplo muy claro es que ayer mismo, mientras nos vendía a todos sus logros y promesas, el gobierno estaba guardando en un cajón la prórroga de los contratos del alquiler porque no tiene los votos para sacarlo adelante. Y lo mismo con los presupuestos generales del Estado. Los ha vuelto a prometer. ¿Cuándo y cómo? Bueno, pues eso ya no lo sabemos, sigue siendo una incógnita. Pero según el presidente, todo va bien. Le ha salido un año redondo. Si no fuera por esos pequeños detalles sin importancia de la condena al secretario de organización del PSOE que le aupó al poder, José Luis Ábalos. Otro detalle sin importancia, la imputación por corrupción de su otro secretario de organización, Santos Cerdán, en el caso Leire. Las cloacas del PSOE que pretendían parar investigaciones judiciales a base de extorsiones. Y otro detallito, así, sin más, sin importancia, la condena de su hermano por enchufismo en la Diputación de Badajoz, o la condena de su fiscal general por revelación de secretos, o que, por ejemplo, tenga a su esposa a la espera de juicio por un jurado popular, o que el expresidente Zapatero está acusado de liderar una organización que cobraba comisiones por utilizar su influencia para rescates como el de Plus Ultra, que aprobó el Consejo de Ministros que Sánchez presidía,